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0: 7 de la tarde, 6 minutos.
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0: 7 de la tarde, 7 minutos.
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0: 7 de la tarde, 16 minutos.
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0: 7 de la tarde, 26 minutos.
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0: 7 de la tarde, 27 minutos.
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1: 7 de la tarde, 30 minutos.
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0: 7 de la tarde, 34 minutos.
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0: 7 de la tarde, 41 minutos.
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0: 7 de la tarde, 41 minutos.
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1: 7 de la tarde, 55 minutos.
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1: 8 de la noche, 28 minutos.

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1: 8 de la noche, 33 minutos.
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1: 8 de la noche, 43 minutos.

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0: 8 de la noche, 53 minutos.
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2: 8 de la noche, 57 minutos.

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1: 9 de la noche, 28 minutos.

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1: 9 de la noche, 33 minutos.
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1: 9 de la noche. 45 minutos.

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1: 9 de la noche, 56 minutos.
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0: 10 de la noche. Un minuto.
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0: 10 de la noche, 9 minutos.
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1: 10 de la noche, 33 minutos.
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1: 10 de la noche, 46 minutos.

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0: 10 de la noche, 59 minutos.
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1: 11 de la noche, 11 minutos.
2: Hola.

0: ¡Lindo! ¿Por ahí va haciendo, señorazo? Ahora sí.
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0: 11 de la noche, 54 minutos.
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0: 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Es la hora cero.
1: 10 minutos.

0: es la hora cero.
1: 22 minutos.
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1: Es la hora cero, 29 minutos.

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1: Es la hora cero, 33 minutos.
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Mary.

0: Es la hora cero.
1: 45 minutos.
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1: Es la hora cero. 51 minutos.

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1: Es la hora cero, 55 minutos.
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0: Una de la mañana, 6 minutos.
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Una de la mañana, 12 minutos.

0: 1 de la mañana, 21 minutos.
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1: 1:32 PM.
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Mary.

0: 1 de la mañana, 39 minutos.
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1: 1 de la mañana, 55 minutos.

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0: 2 de la mañana, en punto.
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1: 2 de la mañana, 7 minutos.

0: 2 de la mañana, 18 minutos.
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1: 2 de la mañana, 25 minutos.

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1: 2 de la mañana, 33 minutos.
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0: 2 de la mañana, 40 minutos.
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0: siguiente pieza sonora es una interpretación de los cantos de trabajo de llano por Henry García, propietario de la finca Campo Alegre, vereda Matepiña del municipio de Arauca, y hace parte del proyecto Escena Local de la Fundación Corocoras.
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1: Eso es lo que uno le explica a la gente, los visitantes, a los turistas cuando vienen aquí a la finca Campo Alegre, para que ellos entonen ese canto cuando va uno haciendo la cabalgata arreando ganado. Ese es el canto, entonces se les enseña para que ellos lo entonen cuando vayan, al estilo que ellos quieran. Así entonces.
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1: Para eso pues tenemos varias formas de, o sea, el llanero le va cantando al ganado y en el momento que va pasando, por donde quiera que vaya pasando. Eso se le explica también a los turistas, a los visitantes. Por lo menos este otro así de arreo también.
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0: Y ese es el estilo del canto de arreo o de cabrestero.
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3: Hay una canción nueva, como le dije, que estamos comenzando la promoción. Y dice así, dedicada a mi pueblo querido El Orza. Se la voy a dedicar a Lee Cabello con cariño. ¿Ah? A Jorge, no es de Jorge, es de Alfredo Parra. Y dice así.

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2: 4 de la mañana, 32 minutos.
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0: El cacho es algo que marca y encarna toda una tradición cultural del llano y que se utiliza en los velorios, en los trabajos de llano, en las reuniones sociales. Depende del tipo de reunión, pues, sí, es el nivel de los cachos. Y hay cachos que son de para uno reírse así de inmediato y son respuestas a algo, acontecimientos de asalto, así que salen. Por ejemplo, una vez que estábamos por allá no parrando con Juan Macualo y Mario Tineo, en la sabana, pues allá tocando, y hay un señor que tenía unas muchachas, pero era más celoso que el carajo. ¿Sabes qué? Dejo viejo que se lavan las muchachas, mejor dicho, hasta de la sombra. He sentado aquí en la banca y la muchacha, de una por el lado, la otra por el otro, y él ahí, y nosotros íbamos a tocar, y yo iba a cantar, y me decía Mario, ¿qué tono? Decía yo, la. ¿De qué hay tono? La, sol, re, mi, fa. Sí, son los tonos musicales. Entonces yo decía, la. Y el otro me decía, la mayor o la menor. Y dice, pa' viejo, bien bravo. Ninguna, no joda, porque me la llevo. Y después de la fiesta, pensaba que estamos hablando era de la muchacha. Bueno, entonces eso se volvió el comentario del hombre por vecindario y por todo. Eso es un cacho.
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1: 5 de la mañana, 33 minutos.
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0: 5 de la mañana, 37 minutos.
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2: 5 de la mañana. 50 minutos.
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continuación, las notas del himno de la República de Colombia. Letra Rafael Núñez, música Orestes Índici. Ejecutando el arpa magistralmente, el maestro Nelson Acevedo.

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1: 6 de la mañana, 2 minutos.

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0: siguiente pieza musical es una interpretación del maestro araucano Valentino Caroprés en el Joropo al Parque 2024, organizado por el Instituto Distrital de las Artes en Bogotá.
1: Un poeta enamorado le escribió una poesía a una llanera. Me he inspirado en ese poema que ha escrito para componer esta canción que van a escuchar, titulada Amor a una llanera.

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1: Amables oyentes, sean bienvenidos a la emisión central de Meridiano 70 Noticias. Gracias a nuestros oyentes y también a quienes siguen nuestra cobertura en informaciones de Arauca, Colombia y el mundo de Meridiano 70 Noticias. Y también brindamos detalles de lo que avanza en Arauca, Colombia y el mundo en los 1170M en nuestras plataformas digitales. Hoy es jueves 9 de julio del 2026. Todo un equipo está listo para llevarles a ustedes las informaciones. En la dirección, Carlos Alberto Jaime Castro. En la producción, Alberto Cadena. Transmisores Ramón Gámez y en la presentación de las informaciones Carlos Chía. Estos son los titulares.
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Brenner Julián Quintero Vaca falleció luego del accidente ocurrido el pasado martes 7 de julio en la vereda del Consuelo en Saravena, tras donde resultó herido gravemente de forma, lo que quedó afectado por un incidente con una línea de alta tensión. Tras conocerse la noticia, sus familiares han solicitado el apoyo de la comunidad para afrontar los gastos de sus honras fúnebres. La pavimentación de la carrera 19 en el municipio de Arauca ha avanzado hasta el 80%, según informó la administración municipal. La obra contempla la intervención de 1,4 kilómetros de vía e incluye la construcción de un sistema de alcantarillado pluvial, puentes peatonales, obras de urbanismo y otras estructuras que buscan mejorar la movilidad, el drenaje de aguas lluvias y la conectividad en este importante corredor vial.

Instituto de Hidrología, Meteorología y Estudios Ambientales, IDEAM, ha advertido que varias regiones del país enfrentan condiciones que aumentan el riesgo de afectaciones por las altas sensaciones térmicas. Aunque Arauca no figura en la alerta roja por posible golpe de calor, el departamento permanece en alerta naranja por probabilidad de agotamiento por calor e insolación, y además hace parte de las zonas donde se prevén lluvias y tormentas eléctricas durante las próximas horas. El presidente electo Abelardo de la Espriella encabezó en Cúcuta el primer empalme territorial de su gobierno con autoridades del norte de Santander. Es una jornada que avanzó con la definición de prioridades relacionadas con la seguridad, la reactivación económica, la infraestructura y la atención de la región del Catatumbo. El encuentro hace parte de una agenda nacional en la que el nuevo gobierno busca recoger las principales necesidades de cada departamento antes de asumir funciones el próximo 7 de agosto. La inflación anual en Colombia volvió a ubicarse por encima del 6% al cierre de junio de 2026. El Departamento Administrativo Nacional de Estadística, DANE, informó que el índice de precios al consumidor IPC alcanzó una variación anual del 6,14%, impulsada principalmente por el aumento en los precios de alimentos, restaurantes, salud, educación y transporte, lo que mantiene presión sobre el costo de vida de los hogares. El presidente electo Abelardo de la Espriella anunció la designación de Omar Bula Escobar como nuevo ministro de Relaciones Exteriores. El diplomático asumirá la conducción de la política exterior del país a partir del 7 de agosto, con el encargo de liderar una reestructuración de la Cancillería, fortalecer la carrera diplomática y orientar las relaciones internacionales hacia la defensa de los intereses estratégicos de Colombia.

La Contraloría General de la República instaló este miércoles una mesa técnica con el equipo de empalme del presidente electo Abelardo de la Espriella en un encuentro en el que fueron entregados diagnósticos sobre el estado de los principales sectores del país. Al término de la reunión se ha destacado la, bueno, se desarrolló con transparencia y legalidad, mientras que el organismo de control reiteró su llamado a preservar la institucionalidad durante la transición de gobierno.

El presidente electo Abelardo de la Espriella anunció que a partir del próximo 7 de agosto los gobernadores y alcaldes del país tendrán comunicación directa con el gobierno nacional sin necesidad de acudir a congresistas como intermediarios. La declaración fue entregada durante un encuentro con mandatarios territoriales en el que presentó parte del modelo de relacionamiento que buscará implementar con las regiones. Eso allí en la ciudad de Cúcuta, donde este encuentro destacó pues el inicio de los empalmes territoriales del nuevo gobierno. La Defensoría del Pueblo y la Procuraduría General de la Nación han hecho un llamado al presidente Gustavo Petro, al senador

0: sentencia debe resolverse por las vías legales, sin afectar el proceso de empalme entre los gobiernos. Las autoridades venezolanas han actualizado este 8 de julio el balance oficial del doble terremoto ocurrido el pasado 24 de junio. El presidente de la Asamblea Nacional, Jorge Rodríguez, informó que la emergencia deja hasta el momento 3.811 personas fallecidas, 16.740 heridas y cerca de 18.000 personas sin vivienda, mientras continúan las labores de atención, rescate y evaluación de daños en las zonas más afectadas. Sobre esas y otras informaciones estaremos ampliando más detalles en esa jornada informativa.
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Continuamos en Meridiano 70 Noticias. Gracias por mantenerse en sintonía a través de los 1170 AM, nuestro sitio web www.meridiano70.co y también a través de la señal en directo a través de Facebook. Seguimos con el desarrollo de la información de Arauca, Colombia y el mundo. Les contamos detalles porque Breiner Julián Quintero Vaca falleció como consecuencia de las graves lesiones que sufrió en el accidente registrado el pasado martes 7 de julio en la vereda El Consuelo, de la zona rural del municipio de Saravena, donde una línea de alta tensión cayó sobre el sector y provocó la emergencia. El hecho ocurrió entre el barrio Las Ferias y el sector de La Libertad. En un primer momento se conoció que una persona había resultado gravemente afectada y recibió atención de emergencia. Sin embargo, posteriormente se confirmó el fallecimiento del joven, noticia que ha generado consternación entre familiares, amigos y habitantes del municipio. Ante esta situación, sus familiares han hecho un llamado a quienes deseen brindarles apoyo para asumir los gastos de sus honras fúnebres. Han indicado que cualquier contribución representa una ayuda importante para afrontar este difícil momento y anunciaron que en las próximas horas darán a conocer datos oficiales para quienes puedan realizar sus aportes. El fallecimiento de Breiner Julián Quintero Vaca también vuelve a poner en la atención este incidente ocurrido con la infraestructura eléctrica en ese sector rural de Saravena. Habitantes de la zona han señalado que durante la jornada se registraban fuertes lluvias y que la caída de la línea había generado la emergencia que terminó cobrando la vida del joven. Las autoridades continúan adelantando las actuaciones correspondientes para establecer las circunstancias del hecho, mientras la comunidad acompaña a la familia Quintero Vaca y expresa sus condolencias por esta lamentable pérdida. Más informaciones en Meridiano 70 Noticias, porque la alcaldía de Arauca ha informado que las obras de pavimentación de la carrera 19 han alcanzado un 80% de ejecución. Esto se consolida como uno de los principales proyectos de infraestructura vial que actualmente se desarrollan en la capital araucana. El avance ha sido verificado durante una visita técnica realizada por la Secretaría de Infraestructura y Planeación Municipal. Y esto pues se ha revisado el estado de las diferentes actividades contempladas dentro del contrato y el cumplimiento de la programación establecida para esta intervención. El proyecto comprende la pavimentación de 1,4 kilómetros de vía, una obra que busca mejorar las condiciones de movilidad para quienes transitan diariamente por este corredor. Además del nuevo pavimento, los trabajos incluyen la construcción de un sistema de alcantarillado pluvial que permitirá un mejor manejo de las aguas lluvias, reduce el riesgo de inundaciones y también el deterioro de la vía durante la temporada de precipitaciones. Se menciona que en este caso pues el represamiento de aguas pues no estará, con estas mejoras, no estaría volcado hacia las calles, sino tendrá un sistema que podrá drenar estas aguas de forma correcta y pues con una... Es la estructura que permite darle manejo a este sistema de alcantarillado pluvial. Escuchemos las declaraciones por parte de la alcaldía de

0: Arauca, que ha brindado más detalles sobre pues, cómo ha ido acompañando este avance en estas obras que ya han tenido una evolución pues, a lo largo de cierto tiempo que ya inició esta obra hace unos meses en la capital del departamento. Escuchemos.
1: La carrera allí, bueno, está quedando una belleza. ¡Let's go!
2: Siguen avanzando las obras que transforman nuestro territorio. Estamos realizando una visita de seguimiento a esta importante intervención que se está desarrollando en la carrera 19 que parte desde el Monumento de la Virgen hasta el Materno Infantil. Esta obra ya presenta un avance del 80% de ejecución. Gracias a esta inversión estamos modernizando un eje estratégico vial en nuestro territorio, donde ya pavimentamos 1.4 kilómetros, como también le dimos una solución definitiva a las inundaciones que se generaban en temporada de lluvias con un sistema óptimo de alcantarillado pluvial. Actualmente nos encontramos finiquitando detalles de las actividades de urbanismo, de andenes, donde cerramos circuitos estratégicos entre la carrera 19 y la carrera 20. También estamos adelantando los pasos elevados mediante la construcción de puentes peatonales y estructuras de pompeyano que permitirán que las familias araucanas se puedan desplazar de una manera tranquila, las madres con sus coches, los niños, los adultos mayores y las personas con movilidad reducida tendrán espacios totalmente adecuados. Seguimos trabajando para que estas obras se ejecuten de manera responsable y así garantizar el desarrollo y el crecimiento de nuestro municipio, con una ciudad más segura, ordenada y accesible para todos.
0: Las autoridades señalaron que el seguimiento técnico continuará durante las siguientes etapas de ejecución con el propósito de garantizar que la obra se desarrolle conforme a las especificaciones establecidas y pueden ser entregadas dentro de los tiempos previstos. Una vez finalizados los trabajos, la carrera 19 contará con mejores condiciones de transitabilidad y una infraestructura más adecuada para responder al crecimiento urbano del municipio, beneficiando a habitantes, comerciantes y usuarios que diariamente utilizan ese importante eje vial de la ciudad, del municipio capital. Más informaciones en Meridiano 70 Noticias, porque el Instituto de Hidrología, Meteorología y Estudios Ambientales, IDEAM, emitió un nuevo boletín nacional en el que advierte sobre las altas sensaciones térmicas que registran en varias regiones del país, que elevan el riesgo de afectaciones para la salud, especialmente por agotamiento. También se menciona insolación, incluso golpes de calor en los departamentos donde las condiciones son más extremas. De acuerdo con el organismo, la sensación térmica pues es un indicador que combina, teniendo en cuenta la temperatura del aire y la humedad relativa, para pues establecer de acuerdo a esta información, qué tan caliente percibe realmente el cuerpo humano el ambiente. A partir de ese comportamiento, el IDEAM mantiene tres niveles de alerta: amarilla cuando existe probabilidad de fatiga y acompañamiento por calor, naranja por riesgo de agotamiento e insolación, y roja que corresponde a la probabilidad de golpe de calor. Para este miércoles, los niveles más altos de esta alerta se han concentrado en departamentos de las regiones Caribe y Andina. En alerta roja aparecen sectores de San Andrés, La Guajira, El Cesar, Magdalena, Atlántico, Bolívar, Sucre, Córdoba, Antioquia, Santander y norte de Santander, donde las condiciones meteorológicas incrementan la probabilidad de que las personas sufran un golpe de calor, especialmente quienes permanecen expuestas durante largos periodos al sol. En la región de la Orinoquía, en el departamento de Arauca, pues permanece en alerta naranja junto con Casanare, Meta y Vichada. Eso significa que aunque el riesgo de golpe de calor es menor que en las zonas con alerta roja, pues esto persiste la probabilidad de presentar agotamiento por calor e insolación, en donde pues es también donde se menciona pues la temperatura de ambiente y tal lo menciona esta información. Ese pues el llamado también a que los diferentes territorios están haciendo observación frente a cómo está la temperatura actualmente en el territorio y esto en los diferentes lugares o ciudades del país también allí está dándose atención pues a estos casos.

Las autoridades han dado recomendaciones para evitar actividades físicas intensas durante las horas de mayor radiación solar, mantenerse hidratado y proteger especialmente a niños, adultos mayores y personas con enfermedades crónicas. El boletín también señala que las condiciones del tiempo serán variables durante la jornada, mientras gran parte del territorio nacional continuará con ambientes cálidos y secos. El IDEAN pronostica lluvias durante la tarde y la noche en departamentos de Arauca, Casanare, Meta y Vichada, algunas acompañadas de tormentas eléctricas, situación que refleja el contraste entre las altas sensaciones térmicas y la inestabilidad atmosférica propia de esta temporada del año. En su balance meteorológico, la entidad informó que en las últimas 24 horas los volúmenes de precipitación aumentaron cerca del 37,30% frente al día anterior, con las lluvias más intensas registradas en municipios de Boyacá, Chocó, Cundinamarca y Valle del Cauca. A pesar de ello, las altas temperaturas continúan favoreciendo condiciones para el incremento de la sensación térmica en buena parte del país. El informe nacional también mantiene vigentes 112 alertas hidrológicas, de las cuales 19 son rojas, 62 naranjas y 31 amarillas. En materia de movimientos en masa, permanecen activas 159 alertas distribuidas en 37 rojas, 69 naranjas y 53 amarillas. Además, el IDEAN ha reportado 346 alertas por incendios de la cobertura vegetal, con 65 municipios en alerta roja, 94 en naranja y 187 en amarilla, debido a la combinación de altas temperaturas y disminución de las precipitaciones en diferentes regiones. Ante ese panorama, el IDEAN ha insistido en que la población debe seguir las recomendaciones de las autoridades, evitar la exposición prolongada al sol durante las horas de mayor radiación, mantener una adecuada hidratación y permanecer atenta a los boletines oficiales, especialmente en departamentos como Arauca, donde coinciden las alertas por altas sensaciones térmicas con el pronóstico de lluvias y tormentas eléctricas para las próximas horas. Más informaciones antes de la pausa comercial, porque el presidente electo Abelardo de la Espriella dio inicio en Cúcuta a la estrategia de empalmes territoriales que desarrollará antes de asumir la presidencia de la República. La primera jornada reunió al equipo designado por el nuevo gobierno con las principales autoridades de Norte de Santander para conocer de primera mano la situación del departamento y establecer las prioridades que harán parte de la agenda nacional. La reunión se realizó en la sede de la Gobernación de Norte de Santander y contó con la participación del gobernador William Villamizar, el alcalde de Cúcuta Jorge Acevedo, alcaldes de otros municipios, representantes de diferentes entidades territoriales y varios de los municipios designados por el presidente electo. También han asistido integrantes del equipo de transición y asesores que acompañan la construcción del plan de gobierno. Durante el encuentro han revisado las principales problemáticas que enfrenta la región, con especial énfasis en la situación de seguridad en el Catatumbo y en la zona de frontera con Venezuela. De igual manera, se abordaron temas relacionados con el fortalecimiento de la presencia institucional, la recuperación del orden público, la reactivación del comercio fronterizo y el impulso a proyectos de infraestructura que permanecen pendientes de ejecución. El equipo del presidente electo explicó que estos empalmes regionales buscan complementar la información obtenida en los proyectos o en los procesos técnicos de transición con el gobierno nacional mediante un diálogo directo con gobernadores, alcaldes y autoridades locales. La intención es identificar las necesidades más urgentes de cada territorio y definir las acciones que serán priorizadas durante los primeros meses de la nueva administración. Al término de la jornada, el presidente electo ha destacado que las regiones tendrán un papel central en la formulación de las políticas públicas de su gobierno y ha reiterado que la recuperación de la seguridad y el fortalecimiento de la presencia del Estado pues serán algunos de los principales ejes de trabajo en Norte de Santander y en otras zonas afectadas por la violencia. También ha señalado que estos encuentros permitirán construir una hoja de ruta con las autoridades locales antes de la posesión presidencial. La agenda de empalmes territoriales continuará en otros departamentos del país durante las próximas semanas,
Según el equipo de gobierno, el propósito es llegar al 7 de agosto con un diagnóstico regional que facilite la toma de decisiones desde el inicio del nuevo mandato y permita orientar las primeras acciones del Ejecutivo con base en las necesidades planteadas por las autoridades y a las comunidades de cada territorio. Vamos a una pausa comercial. Al regreso estaremos contándoles detalles de información sobre la inflación de Colombia, que ya supera el 6% un 6% anual, y también estaremos contándoles detalles sobre nuevas designaciones, pues se menciona el nuevo canciller del gobierno de Abelardo de la Espriella, y estaremos contándoles más detalles sobre quién es el designado para esta cartera de Ministerio de Relaciones Exteriores. Ya regresamos en Meridiano 70 Noticias.

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0: Más informaciones en Meridiano 70 Noticias, porque el Departamento Administrativo Nacional de Estadística, DANE, dio a conocer el comportamiento del índice de precios al consumidor correspondiente a junio de 2026, indicador que volvió a ubicarse por encima del 6% anual. De acuerdo con la entidad, la inflación alcanzó una variación del 6,14%, reflejando que el costo de vida continúa aumentando para los hogares colombianos. Las cifras muestran que los mayores incrementos anuales se registraron en restaurantes y hoteles, con una variación del 9,59%, salud con 8,39%, educación con 7,57%, bebidas alcohólicas y tabaco con 7,02%, alimentos y bebidas no alcohólicas con 6,83% y muebles y artículos para el hogar con 6,22%. Todos estos grupos se ubicaron por encima del promedio nacional. Aunque el grupo de alojamiento, agua, electricidad, gas y otros combustibles registró un incremento anual del 5,02% inferior al promedio general, el DANE explicó que continúa siendo uno de los componentes con mayor incidencia sobre la inflación debido al peso que representa dentro del gasto de las familias colombianas. El informe también señala que las divisiones de alojamiento, alimentos, restaurantes, transporte y bienes y servicios directos aportaron en conjunto 4,98 puntos porcentuales al resultado final anual del IPC, entre los productos y servicios que más han aumentado de precio durante los últimos 12 meses aparecen las frutas frescas con un incremento del 23,27%, los servicios de copropiedad con 14,50%, la carne de res con 14,27%, el servicio doméstico con 13,70%, el transporte urbano con 10,64% y las comidas en restaurantes y establecimientos de autoservicio con 9,75%. En contraste, algunos productos registraron reducciones de precio frente al mismo periodo del año anterior. Entre ellos figuran el tomate con una disminución del 9,40%, las legumbres secas con 8,24%, el arroz con 6,82%, la carne de cerdo y sus derivados con 6,74%, y los vehículos particulares con una reducción del 1,04%, factores que han contribuido a moderar parcialmente el comportamiento general del índice. En el comportamiento mensual, el IPC registró una variación de 0,39% frente a mayo. Los mayores incrementos correspondieron a alimentos y bebidas no alcohólicas, alojamiento y servicios públicos, bebidas alcohólicas y tabaco, prendas de vestir y calzado, salud y restaurantes y hoteles. El resultado de junio representa un cambio frente a la tendencia observada en meses anteriores y confirma que la inflación volvió a superar el umbral del 6%. Para analistas y autoridades económicas, el comportamiento de los precios seguirá siendo uno de los principales indicadores para las decisiones de política monetaria y también para evaluar el impacto sobre el poder adquisitivo de los hogares durante el segundo semestre del año. Más informaciones en Meridiano 70 Noticias, porque el presidente electo Abelardo de la Espriella confirmó un nuevo integrante de su gabinete ministerial al anunciar la designación de Omar Bula Escobar como ministro de Relaciones Exteriores. Con este nombramiento, el mandatario continúa conformando el equipo que lo acompañará desde el inicio de su administración, prevista para el próximo 7 de agosto, donde tomará posesión. Según la información entregada por el presidente electo, Bula Escobar cuenta con más de 2 décadas de experiencia en el ámbito diplomático y en organismos internacionales, trayectoria que ha desarrollado en escenarios relacionados con la asistencia humanitaria, la gestión de crisis, la seguridad alimentaria, la salud pública y la atención de conflictos en distintas regiones del mundo. A lo largo de su carrera ha participado en misiones internacionales en países como Ecuador, Brasil, Panamá, Sudán, Italia, Egipto, Irak, Etiopía y Senegal, además de desempeñar funciones en Roma. Su experiencia también incluye el trabajo con organizaciones multilaterales y procesos de cooperación internacional. De acuerdo con la información suministrada por el equipo de transición, domina los idiomas español, inglés, francés y portugués. Abelardo de la Espriella explicó que uno de los principales objetivos del nuevo canciller será liderar una transformación institucional de la Cancillería orientada a fortalecer la carrera diplomática y consular, promover la profesionalización del servicio exterior y también modernizar el funcionamiento de la entidad. Dentro de las prioridades anunciadas por la nueva política exterior también figuran el fortalecimiento de la presencia de Colombia en escenarios internacionales, también el impulso al comercio exterior, la promoción de la inversión, desarrollo de estrategias de ciberdiplomacia y la defensa de los intereses nacionales en las relaciones con otros estados y organismos multilaterales. El nombramiento de Omar Bula Escobar se suma a los anuncios realizados en los últimos días por el presidente electo para integrar su gabinete. Entre ellos ya hay designaciones que ya han sido confirmadas en diferentes ministerios. Está el mayor general en retiro Jorge Eduardo Mora López en el Ministerio de Defensa, Rodrigo Lara en el Ministerio del Interior, Miguel Gómez en Hacienda, Vivian Morales en Educación, Fabio Arjona en Ambiente, Iván Cancino en Justicia y otros funcionarios que asumirán responsabilidad a partir del cambio de gobierno. Con estas designaciones, el gobierno electo continúa avanzando en la conformación del equipo que tendrá a su cargo la implementación de las principales políticas de la nueva administración y el desarrollo del proceso de transición que culminará con la posesión presidencial el próximo 7 de agosto. Más informaciones en Meridiano 70 Noticias antes de la pausa comercial, porque la Contraloría General de la República realizó este miércoles la instalación de una mesa técnica de acompañamiento con el equipo de empalme del presidente electo Abelardo de la Espriella en medio de la suspensión de las reuniones formales entre el gobierno entrante y la administración saliente. El encuentro se desarrolló en la sede del organismo de control con la participación de los 18 contralores delegados y también del equipo designado por el vicepresidente electo José Manuel Restrepo. Durante la jornada, la entidad entregó información técnica relacionada con el estado actual de sectores estratégicos del país, así como diagnósticos, indicadores, riesgos fiscales, advertencias y hallazgos producto de su labor de vigilancia. Al término de la reunión, Carlos Alonso Lucio, él es integrante del equipo asesor del presidente electo, donde ha calificado el espacio como un ejercicio desarrollado con transparencia. También ha dicho que también se ha realizado con total legalidad y esto avanza en todo este proceso, pues, dentro de lo que ha sido el empalme de los diferentes gobiernos, el gobierno saliente, la administración entrante. También ha contado con observación por parte, bueno, acompañamiento por la Contraloría, la Procuraduría, acompañan este proceso para que también sea transparente. Y pues ha mencionado el vicepresidente electo el vicepresidente electo José Manuel Restrepo que ha sido que esto es con el fin de que si hay alguna anomalía o algo algún encuentro de que genere sospechas dentro de este empalme, ellos han denominado el empalme anticorrupción, pues tienen de la mano estas autoridades, esos organismos de control, para poder también hacer seguimiento a estos hechos y poder pues avanzar en lo que sean el manejo judicial o elevar algún reporte, pues sea directamente con las autoridades o los organismos de control que acompañan. Pues durante la jornada, la entidad es contarles que ha señalado, pues el integrante del equipo asesor del presidente electo, que pues la participación de todos los contralores delegados ha permitido conocer información relevante para la preparación del nuevo gobierno, y destacó la disposición institucional de la Contraloría para facilitar el acceso a estos insumos. Escuchemos.
1: Es que desde siempre hubo la certeza de que el empalme en nosotros, si se quiere, tuvo una nueva definición. Siempre los empalmes eran el encuentro de un equipo saliente de gobierno con el encuentro de un equipo entrante de gobierno que intercambiaban una información. A sabiendas de que este es un gobierno que tenía mucho más que esconder que contar y que mostrar, nosotros empezamos a construir desde hace 9 meses el empalme en el tema y la inspiración del Arca de Noé, luego para nosotros el empalme es sobre todo la consecución y la construcción de una información lo más precisa posible del estado misional de las entidades, del estado financiero y presupuestal de las entidades, del estado tecnológico de las entidades, del estado de recursos humanos y, claro que sí, de los hallazgos de corrupción por montones que los hay en este gobierno.
0: Por su parte, la Contraloría ha reiterado que esta mesa técnica responde a su deber constitucional de proteger los recursos públicos y facilitar una transición informada. Pues además, la entidad ha explicado que la documentación entregada incluye análisis sobre políticas públicas, comportamiento de indicadores, riesgos identificados, estado de las entidades vigiladas y asuntos que requieren atención prioritaria. Para eso, por parte de la próxima administración, el vicecontralor encargado Carlos Enrique Silgado habría señalado previamente que este ejercicio no reemplaza el proceso formal de empalme que es previsto por la ley, sino que constituye un mecanismo institucional para suministrar información construida desde la vigilancia fiscal. Asimismo, reiteró que el organismo reconoce oficialmente a Abelardo de la Estrella como presidente electo conforme a la declaratoria realizada por las autoridades electorales competentes. La realización de esta mesa técnica se produjo pues, después de que el proceso de empalme entre el gobierno saliente y el entrante fuera suspendido en medio de las diferencias políticas que han surgido durante los últimos días. Además, pues ante este escenario, la Contraloría decidió mantener su acompañamiento institucional y convocó este espacio para garantizar que el equipo del nuevo gobierno tuviera acceso a información estratégica sobre la situación actual del Estado. Con esta reunión, el organismo de control reiteró su llamado a que la transición presidencial continúe desarrollándose dentro del marco de la Constitución y la ley, insistiendo en que el respeto por la institucionalidad y el acceso oportuno a la información pública son elementos fundamentales para garantizar la continuidad en la gestión del Estado y también la adecuada protección de los recursos públicos. Vamos a una pausa comercial y ya regresamos con más informaciones en Meridiano 70 Noticias.

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0: Más informaciones en Meridiano 70 Noticias, porque el presidente electo Abelardo de la Espriella aseguró que uno de los cambios que impulsará desde el inicio de su mandato será la forma en que el gobierno nacional se relacionará con las administraciones departamentales y municipales. Durante un encuentro con gobernadores y alcaldes, posteriormente a lo que fue el empalme territorial allí en norte de Santander, en la ciudad de Cúcuta, pues afirmó que a partir del próximo 7 de agosto los mandatarios en las regiones tendrán acceso directo al Ejecutivo, sin necesidad de acudir a congresistas para gestionar reuniones o presentar sus necesidades. En su intervención, de la Espriella manifestó que el nuevo esquema busca eliminar las intermediaciones políticas que, según afirmó, durante años marcaron la relación entre las regiones y el gobierno central. Abro comillas, ustedes, queridos alcaldes y señor gobernador, no necesitan congresistas a partir de este momento para relacionarse con el gobierno nacional. Se acabó la época en que los alcaldes tenían que mendigar citas en Bogotá y valerse de un congresista para que fuesen atendidos. Cierro comillas, expresó el mandatario electo. De la Espriella agregó que su administración pondrá en funcionamiento un mecanismo permanente de interlocución con los gobiernos territoriales para que alcaldes y gobernadores puedan presentar directamente sus proyectos, necesidades e inquietudes a las diferentes entidades del orden nacional. Abro comillas, aquí vamos a tener un canal directo con ustedes porque este es un gobierno que ha dispuesto todo un mecanismo para que los alcaldes tengan voz, para que los gobernadores tengan interacción directa sin intermediarios. Aquí se acabó la intermediación de los congresistas, cierro comillas, afirmó durante su intervención. Escuchemos sus declaraciones.
1: Alcaldes y señor gobernador, no necesitan congresistas a partir de este momento para relacionarse con el gobierno nacional. Se acabó la época en que los alcaldes tenían que mendigar citas en Bogotá y valerse de un congresista para que fuese atendido. Aquí vamos a tener un canal directo con ustedes, porque este es un gobierno que ha dispuesto todo un mecanismo para que los alcaldes tengan voz, para que los gobernadores tengan interacción directa, sin intermediarios. Aquí se acabó la intermediación de los congresistas.

0: Las declaraciones fueron entregadas en medio de las conclusiones de los empalmes territoriales que adelanta su gobierno, el gobierno electo, y esto como parte de la preparación de lo que será el nuevo gobierno. En estas jornadas también se han abordado asuntos relacionados de infraestructura, seguridad, salud, finanzas regionales, desarrollo económico y las principales necesidades planteadas por los mandatarios locales. El anuncio coincide con la entrega de acercamiento, con la estrategia de acercamiento regional que ha venido impulsando el equipo de empalme de la Espriella, el cual ha sostenido reuniones con gobernadores, alcaldías y diferentes sectores para identificar las prioridades de cada departamento antes del inicio oficial del nuevo gobierno. Con este planteamiento, el presidente electo reiteró que busca fortalecer la relación entre la nación y los entes territoriales mediante una comunicación más directa y permanente, con el propósito de agilizar la gestión de proyectos y fortalecer la coordinación institucional desde el comienzo de su administración, prevista para iniciar el próximo 7 de agosto. Más informaciones en Meridiano 70 Noticias, porque la Defensoría del Pueblo y la Procuraduría General de la Nación se han pronunciado, eso fue el pasado miércoles, sobre la situación política que atraviesa el país, marcada por la suspensión del proceso de empalme entre el gobierno saliente y el equipo del presidente electo Abelardo de la Espriella, así como por los cuestionamientos formulados desde el oficialismo a los resultados de las elecciones presidenciales. La primera en intervenir fue la defensora del pueblo, Iris Marín, quien reiteró que las diferencias frente al proceso electoral deben tramitarse exclusivamente por los mecanismos previstos en la Constitución y la ley. La funcionaria señaló que el desconocimiento público de los resultados oficiales y la interrupción del empalme generan una tensión institucional que debe superarse para garantizar una transición ordenada. Marín recordó que cualquier ciudadano, organización o incluso el propio gobierno tiene derecho a acudir ante las autoridades judiciales cuando considere que existen irregularidades. Sin embargo, ha enfatizado que las autoridades electorales ya declararon oficialmente a Abelardo de la Espriella como presidente electo y que esa decisión debe ser respetada mientras las instancias competentes resuelven las controversias que puedan presentarse. La defensora también ha advertido que el proceso de empalme no constituye una decisión política, sino un deber constitucional, también es legal, que busca asegurar que la continuidad del Estado, también pues, de los servicios, puedan lo reciban millones de colombianos. En ese sentido, pidió que la transición no se convierta en un escenario de confrontación entre sectores políticos ni sustituya las funciones propias de los organismos de control. Al pronunciamiento se sumó el Procurador General de la Nación, Gregorio Hatch, quien hizo un llamado al gobierno saliente, al presidente electo y a todas las fuerzas políticas para que la transición se desarrolle con pleno respeto por la institucionalidad democrática y del Estado de Derecho. El jefe del Ministerio Público ha recordado que las autoridades electorales ya han expedido las credenciales del presidente y la vicepresidenta electos, y también ha señalado que las reclamaciones pendientes deberán ser resueltas por los jueces competentes y también conforme a los procedimientos establecidos por la legislación colombiana. Abro comillas. Estamos asistiendo a una legítima transición democrática luego de que los ciudadanos se expresaran libremente en las urnas, cierro comillas, afirmó el Hatch, en donde ha destacado que las diferencias sobre el proceso electoral deben resolverse mediante las instituciones y no por vías distintas a las previstas en el ordenamiento jurídico. Pues ya a lo largo de estas últimas horas, pues han ido también dándose a conocer las diferentes reacciones por parte de las diferentes entidades competentes, pero que también eso es como también una organización que también defiende los derechos humanos, pues también ha dado a conocer pues este pronunciamiento. Escuchemos las declaraciones por parte de la defensora nacional Iris Marín Ortiz, que brinda estas declaraciones. Hace llamado entregados al gobierno saliente, al gobierno entrante y también a quienes ejercen liderazgos políticos para que restablezcan las condiciones necesarias de una transición institucional. También han hecho mención de que frente a este hecho, que también ha sido cuestionado, pues para que avance todo este proceso de la forma más transparente posible. Escuchemos.
1: En los últimos días, el presidente de la República, Gustavo Petro Urrego, y el excandidato a la presidencia, el senador Iván Cepeda, han hecho declaraciones que desconocen los resultados electorales y han hecho un llamado a la desobediencia civil frente al nuevo gobierno. Asimismo, se ha dado a conocer que el equipo de empalme del nuevo presidente electo, Abelardo de la Espriella, suspendió el proceso de empalme. La Defensoría del Pueblo reitera el llamado que ha hecho de manera constante en el marco de la iniciativa por un proceso electoral libre y en paz en nuestro país, en particular sobre la importancia de respetar las instituciones y las reglas del ordenamiento jurídico. Antes de la segunda vuelta presidencial, invitamos a todas las fuerzas políticas y al Gobierno Nacional a reconocer los resultados oficiales, a fortalecer la confianza de la ciudadanía en las instituciones y a tramitar cualquier controversia a través de los mecanismos previstos en la Constitución y en la ley. Hoy reiteramos ese llamado porque el desconocimiento público de los resultados oficiales y la interrupción del proceso de empalme generan una tensión institucional que debe superarse en favor de una transición que ponga en el centro las necesidades del país y de todas las personas que lo habitan. Reconocemos que toda persona y que el gobierno mismo tiene derecho a acudir a los mecanismos judiciales e institucionales cuando consideren que existen controversias que deben ser resueltas. Sin embargo, las autoridades competentes, las electorales, declararon que el presidente electo es el señor Abelardo de la Espriella. Corresponde a todos los actores políticos y a la institucionalidad respetar el resultado y preservar la confianza en las instituciones. La estabilidad institucional es una garantía para los derechos de toda la ciudadanía. En consecuencia, primero, reiteramos la obligación del gobierno actual y de los sectores políticos que lo han apoyado de respetar los resultados electorales y ejercer los canales constitucionales que le habilitan a declararse en oposición política del nuevo gobierno. Segundo, hacemos un llamado al gobierno saliente y al gobierno entrante y a quienes ejercen liderazgos políticos para que restablezcan las condiciones necesarias para adelantar una transición institucional respetuosa y orientada al interés general. Colombia necesita que en este momento se conduzca todo con responsabilidad, respeto mutuo y compromiso con el país. La transición entre gobiernos no es una decisión política, sino un deber constitucional y legal. El proceso de empalme garantiza la continuidad del funcionamiento del gobierno y de los servicios que reciben millones de personas. Esto no debe convertirse en un escenario de confrontación política ni de auditorías que es competencia de los órganos de control. Millones de personas siguen esperando respuestas frente a la violencia que persiste en los territorios, la pobreza, las dificultades para acceder a la salud, a la educación, las violencias basadas en género, la protección de la naturaleza, las oportunidades de buen futuro para niños, niñas, adolescentes y jóvenes, entre otros muchos temas, así como dar continuidad a los avances que están en curso para los derechos humanos de toda la población. Esos son los desafíos que deben convocarnos como sociedad. Las diferencias entre quienes ejercen responsabilidades públicas no pueden desplazar del centro de la agenda los problemas y los derechos de la gente. Es allí donde debe concentrarse el esfuerzo del Estado y de quienes hoy tienen la responsabilidad de conducir el país. La ciudadanía espera de sus dirigentes serenidad, responsabilidad y grandeza institucional. Ningún interés político puede estar por encima de la Constitución, de las instituciones democráticas ni de los derechos humanos de más de 50 millones de personas que habitan Colombia. Los momentos de mayor tensión institucional son también una oportunidad para fortalecer la democracia. Colombia merece una transición que una al país alrededor de la garantía de los derechos humanos y del interés general.
0: Y Escuchemos también las declaraciones por parte del Procurador General de la Nación, Gregorio Hatz Pacheco, en donde ha hecho también la invitación a que avance este proceso con transparencia, paz y armonía. Menciona con respecto a nuestras instituciones, en donde ha invitado a todos los colombianos para que haya también confianza institucional dentro de las propias diferencias de la política. Escuchemos sus declaraciones.
2: Y colombianos, estamos asistiendo a una legítima transición democrática luego de que el mayor número de ciudadanas y ciudadanos de la historia se expresó de manera libre en las urnas para elegir el nuevo Congreso de la República y al nuevo mandatario de los colombianos. La autoridad electoral, de acuerdo con el mandato constitucional y las leyes, ha conferido las credenciales que acreditan al nuevo presidente de la República y a su vicepresidente. Me informa la autoridad electoral que hoy se declara la elección de los miembros del Senado de la República y que apenas quedan dos circunscripciones de Cámara de Representantes por confirmar. El debate electoral está concluyendo en perfecta armonía y podemos decirle a Colombia y al mundo que nuestra democracia ha superado una nueva prueba con éxito. Como en todas las democracias, las controversias que deriven de reclamaciones serán resueltas en derecho por los jueces, y ello está sucediendo. Ahora bien, la legislación colombiana establece parámetros para la transición de gobiernos, y a ello voy a referirme. La Constitución le impone al Procurador General de la Nación la protección del ordenamiento jurídico, y el cumplimiento de ese mandato implica que exhorto a los equipos de los gobiernos saliente y entrante a observar con rigor las normas que regulan la tarea del empalme. El empalme debe entenderse como un proceso administrativo obligatorio, estratégico, orientado a entregar formalmente la administración pública, sus recursos, los asuntos pendientes, los riesgos, logros y soportes documentales. Tiene como marco normativo la Ley 951 de 2005 y la Ley 152 de 94 estatutaria. La norma exige a las autoridades del orden nacional, una vez termina la administración, entregar un informe a quienes sustituyan legalmente en sus funciones de los asuntos de su competencia, así como de la gestión de los recursos financieros, humanos y administrativos que tuvieron asignados para el ejercicio de sus funciones. Los servidores públicos están obligados a entregar, mediante acta de informe de gestión, los asuntos y recursos a su cargo. El servidor público entrante está obligado a recibir el informe y acta respectiva y a revisar su contenido. El Comité Nacional de Empalme del Gobierno ha pedido a la Procuraduría acompañamiento del proceso y he dispuesto las medidas conducentes a ese propósito. Invito a que este proceso se haga con prontitud, con respeto recíproco por todos los participantes y atendiendo la brevedad de los términos que señalan las leyes en beneficio del buen servicio público. La transición democrática debe realizarse en completa paz y armonía, por respeto a nuestras instituciones y a cada ciudadano y ciudadana que depositaron en las urnas su fe en la democracia. El nuevo presidente de la República asumirá sus funciones el próximo 7 de agosto, como lo ordenan la ley y la Constitución. La oposición, como es propio de las democracias, cumplirá su papel y hay normas que regulan bien su funcionamiento. Exhorto a todos los sectores políticos y de opinión a superar la polarización para canalizar el pluralismo ideológico hacia debates de altura democrática, programática, robusteciendo la legitimidad de las instituciones. Venimos de una paz electoral exitosa que nos permitió elegir a los nuevos dignatarios, sí, dentro del fragor natural de una campaña, pero dentro de las reglas vigentes. Hoy les propongo a todas las colombianas y los colombianos adentrarnos en una paz democrática que nos permita construir el consenso civilizado y el respeto a las instituciones. La colaboración armónica entre los sectores público, privado, con todos los actores políticos, nos permitirá multiplicar la capacidad nacional para resolver nuestros problemas estructurales que padecemos en sociedad. Les propongo a todos construir confianza institucional dentro de las propias diferencias de la política. Si consolidamos la paz democrática, los canales institucionales serán los únicos válidos para la transformación social que requiere Colombia. Muchas gracias.
0: Con esas declaraciones, los dos organismos han reiterado que es importante preservar la estabilidad institucional, que se respete la decisión adoptada por las autoridades electorales y se garantice que el cambio de gobierno previsto para el próximo 7 de agosto se desarrolle dentro del marco constitucional y democrático del país. Vamos a una pausa comercial y regresamos al cierre de las informaciones de Meridiano 70 Noticias.

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Más informaciones les contamos porque las consecuencias del doble terremoto que sacudió a Venezuela el pasado 24 de junio continúan agravándose. Ya el pasado miércoles 8 de julio, el presidente de la Asamblea Nacional, Jorge Rodríguez, presentó un nuevo balance oficial que elevó a 3.811 el número de personas fallecidas como consecuencia de la emergencia, mientras las autoridades mantienen las labores de rescate, atención humanitaria y evaluación de daños en varias regiones del país. Durante una declaración pública, Rodríguez informó que la cifra de personas heridas se mantiene en 16.740, mientras que 6.462 ciudadanos han sido rescatados con vida de entre los escombros, que desde que ocurrieron los dos movimientos telúricos considerados los más devastadores registrados en Venezuela y en las últimas décadas. El funcionario también ha señalado que los organismos de atención han brindado asistencia a 86.794 familias afectadas por la tragedia. Además, confirmó que 17.907 personas permanecen sin vivienda debido a que sus casas colapsaron o sufrieron daños estructurales tan severos que no pueden ser habitadas de manera segura. Escuchemos las declaraciones por parte del presidente de la Asamblea Nacional, Jorge Rodríguez, que amplía más información. Escuchemos.

0: 6.462 venezolanas y venezolanos han sido rescatadas y rescatados de los escombros. Hemos atendido 86.794 familias. Hemos certificado que hasta este momento 17.907 personas se encuentran sin vivienda o por una afectación muy severa porque se desplomó el edificio o la vivienda donde vivían. Se han afectado en total 856 edificios y de esos 856 edificios, 190 han resultado colapsados por completo.
1: A 2 semanas del desastre, la emergencia humanitaria sigue representando uno de los mayores desafíos para Venezuela, mientras el gobierno concentra sus esfuerzos en las labores donde pues también los esfuerzos en la atención de damnificados. También se menciona la rehabilitación de infraestructura y el inicio de las labores de reconstrucción en los estados que sufrieron el mayor impacto de los terremotos.

Más informaciones les contamos porque la Copa Mundial de la FIFA 2026 entra en su etapa decisiva en el inicio de los cuartos de final. El primer duelo de esta ronda enfrentará a Francia y Marruecos este jueves 9 de julio en el Gillette Stadium de Boston, escenario donde ambas selecciones buscarán uno de los cuatro cupos a las semifinales del campeonato. El compromiso revive un antecedente reciente entre ambos equipos. En las semifinales del Mundial de Qatar 2022, Francia se impuso 2-0 sobre Marruecos y avanzó a la final. Cuatro años después, el conjunto africano tendrá una nueva oportunidad para medirse frente a uno de los grandes favoritos al título. La selección francesa llega a esta instancia después de superar 1-0 a Paraguay en los octavos de final, en un partido que se resolvió gracias a un penal convertido por Kylian Mbappé en la segunda mitad. Del equipo dirigido por Didier Deschamps mantiene un rendimiento perfecto en el torneo, con 5 victorias consecutivas, consolidándose como uno de los candidatos más sólidos para levantar la Copa del Mundo. Por su parte, Marruecos continúa demostrando que su destacada campaña en Qatar no fue una casualidad. En los octavos de final derrotó con autoridad 3-0 a Canadá gracias a un doble protagonismo ofensivo de Azzedine Onaoui y un gol de Soufiane Rahimi. Son respaldados por una nueva actuación destacada del arquero Yacine Bonou, una de las figuras del equipo durante la competencia. Para este compromiso, el técnico Mohamed Ouahoui deberá afrontar una baja importante. El volante Ismael Saibari sufrió una lesión muscular durante el encuentro frente a Canadá y quedó descartado para este partido, por lo que Rahimi se perfila como su reemplazo en la formación titular. En Francia, la principal atención vuelve a centrarse en Kylian Mbappé, quien atraviesa un gran momento futbolístico y lidera un ataque que también cuenta con jugadores como Ousmane Dembélé, Michael Olise y Bradley Barcola. Antes del encuentro, el delantero francés aseguró que su selección está preparada para enfrentar un partido exigente desde el punto de vista físico. El historial favorece ampliamente a los europeos de los 6 enfrentamientos oficiales y amistosos disputados entre ambas selecciones. Francia ha conseguido 4 victorias, Marruecos 1 y se registra un empate. Sin embargo, el buen nivel mostrado por el conjunto africano durante este mundial hace prever un compromiso de alta intensidad. El partido se disputará este jueves 9 de julio en el Gillette Stadium de Boston y marcará el inicio de los cuartos de final del Mundial 2026. El equipo que avance se enfrentará en semifinales al ganador del duelo entre España y Bélgica, mientras que la otra llave ya quedó confirmada por Noruega frente a Inglaterra y Argentina ante Suiza, completando así el camino a la gran final del torneo. Ayer hubo jornada de descanso, no se programó actividades deportivas durante la jornada para el día miércoles, y para el día de hoy se

perfila un encuentro deportivo a las 3 de la tarde. Francia versus Marruecos es lo que está programado para la jornada de hoy. Y así avanzan ya los cuartos de final que conducen a semifinales. Y ya la próxima semana se estará conociendo quiénes serán los que van a estar en la final y el tercer puesto.

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1: Este jueves 9 de julio, la tasa representativa del mercado en Colombia se ubicó en 3.339 pesos con 65 centavos por dólar, registrando un incremento frente al miércoles 8 de julio de 2026, cuando la cotización fue de 3.335 pesos con 50 centavos. Aumenta 4 pesos con 15 centavos frente a un aumento. Equivale a un aumento del 0,12% de acuerdo a este reporte con la jornada anterior. De esta forma llegamos a la parte final de Meridiano 70 Noticias. Gracias por estar conectados con nosotros y seguir la señal que se siente y se ve. 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Las 5 comunas y los 5 corregimientos rurales sintonizan Meridiano 70 Noticias. Todo un equipo les ha llevado a ustedes esas informaciones. En la dirección, Carlos Alberto Jaimes Castro. En la producción, Alberto Cadena. En transmisores, Ramón Gámez. Y en la presentación de las informaciones, Carlos Chía. Lo dejamos con el mensaje del padre, del mensaje de vida del padre Jim Martínez, la palabra de Dios para hoy. Y bueno, todo el equipo también les ha llevado a ustedes estas informaciones. En la dirección, Carlos Alberto Jaimes Castro. En la producción, Alberto Cadena. En transmisores, Ramón Gámez. Y en la presentación de las informaciones, Carlos Chía. Que tengan ustedes un excelente jueves, una gran jornada, y estén conectados con Meridiano 70. Feliz día para todos.
2: Bienvenidos a este espacio, Reflexionemos el Evangelio en Familia. Reciban un saludo fraterno y lleno de paz y alegría en este día en que celebramos la fiesta de Nuestra Señora Chiquinquirá, patrona de Colombia, y Jesús hoy llama, forma y envía a sus discípulos para anunciar que el reino de Dios está cerca. También nosotros en este jueves vocacional estamos invitados a descubrir que cada bautizado tiene una misión. Los invito a consagrar este día y encomendarnos bajo la protección de la Virgen María, en el nombre del Padre, del Hijo y del Espíritu Santo. Amén. Del Evangelio según San Mateo, capítulo 10, del 7 al 15. En aquel tiempo dijo Jesús a sus apóstoles: vayan y proclamen que el reino de los cielos está cerca. Curen enfermos, resuciten muertos, limpien leprosos, expulsen demonios. Gratis han recibido, den gratis. No lleven oro ni plata, ni monedas en el cinturón, ni alforja para el camino, ni dos túnicas, ni sandalias, ni bastón, porque el obrero merece su sustento. Cuando entren en un pueblo o en una aldea, averigüen quién hay allí digno y quédense en su casa hasta que se vayan. Al entrar en la casa, salúdenlo con la paz. Si la casa lo merece, que la paz descienda sobre ella. Si no lo merece, la paz volverá a ustedes. Si en algún lugar no lo reciben ni los escuchan en sus palabras, al salir de esa casa o de ese pueblo, sacudan el polvo de sus pies. En verdad les digo que el día del juicio será más tolerable para Sodoma y Gomorra que para aquel pueblo. Palabra del Señor. Gloria a ti, Señor Jesús. Querida comunidad, el Evangelio de hoy fue proclamado en el tiempo de San Mateo para una iglesia que comenzaba a anunciar a Cristo en medio de las persecuciones y de las incertidumbres. Jesús no envía a los apóstoles cuando ya todo está listo, está resuelto. Los envía confiando únicamente en la fuerza de Dios. Esa es la gran enseñanza del discípulo misionero. La misión nunca depende de nuestras seguridades, sino de la fidelidad al Señor. La primera lectura nos recuerda que Dios sigue sosteniendo a quienes llama, mientras que el Salmo proclama que su misericordia acompaña a quienes ponen en él toda su esperanza. Queridos hermanos, la palabra de Dios forma una sola enseñanza. Quien se abandona en la providencia divina nunca camina solo, que este jueves vocacional y en la fiesta de Nuestra Señora de Chiquinquirá, quiero invitarlos a, especialmente a todos los jóvenes, a los padres de familia, a los consagrados, a los laicos, que sienten inquietud en el corazón. Dios continúa llamando por nuestro nombre. Tal vez pensamos que no somos capaces, que nos faltan talentos o que nuestras heridas nos descalifican. Sin embargo, el Señor no llama a los perfectos, llama a quienes están dispuestos a dejarse transformar por Él. Jesús pide a sus discípulos que no lleven riquezas ni seguridades humanas, no porque desprecie los bienes materiales, sino porque desea un corazón libre. La auténtica pobreza evangélica consiste en reconocer que todo lo recibimos de Dios y que todo debe ponerse al servicio de los demás. Un corazón aferrado a las cosas difícilmente podrá anunciar con alegría el reino de Dios. También hoy nos enseña la humildad del verdadero misionero. No vamos imponiendo nuestra voluntad ni buscando reconocimiento. Vamos sembrando paz, llevando esperanza, consolando al que sufre y confiando que el Espíritu Santo hará fructificar la semilla, incluso cuando no veamos los resultados inmediatos. El éxito de la misión no depende de los aplausos, sino de la fidelidad con la que nosotros respondemos al llamado que el Señor nos hace. Hoy preguntémonos con sinceridad, ¿a qué estamos hoy nosotros dispuestos a recibir el llamado de Dios? Quizás estamos llamados a reconciliarnos con nuestra familia, a trabajar en comunidad, a acompañar al que está solo. Que nuestra vocación sacerdotal o religiosa no se reduzca simplemente a unos ritos, sino a un acompañamiento sincero, a ese que el Señor nos pide de anunciarlo con alegría, acompañar y estar siempre presente del que más sufre. Queridos hermanos, hoy abandonémonos a la providencia divina y confiemos plenamente en Él. Que María, la primera discípula misionera, que ella nos enseña con su hágase en mí según tu voluntad, a confiar plenamente en Dios, a pesar de las dificultades que ella tuvo que atravesar, a pesar de los momentos difíciles, nunca desconfió de la voluntad de Dios que la llamó y que la llamó para que trajera al mundo la buena noticia, la presencia del Maestro. Queridos hermanos, que en esta fiesta de Nuestra Señora de Chiquinquirá encomendemos a nuestra nación para que reine la paz, reine la unidad entre todos los colombianos. Oremos por nuestros mandatarios para que sean instrumentos de unidad, no de división, para que juntos proclamemos la paz, que María, Reina de la Paz, bajo la advocación de Nuestra Señora de Chiquinquirá, brille hoy en medio de nuestro mundo dividido, de nuestro país, como signo de consuelo y de esperanza. Que hoy nuestra única tarea sea anunciar al Señor con alegría, sabiendo que en Él hemos puesto toda nuestra confianza. Que el Señor nos bendiga en el nombre del Padre, del Hijo y del Espíritu Santo. Amén.
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5: Hola, bienvenidos a Vecinos, el espacio donde compartimos historias de bienestar y progreso. En programas anteriores hemos recorrido varias de las escuelas rurales de Arauquita que hoy están mejoradas gracias al esfuerzo conjunto de las comunidades, autoridades y Sierra Call Energy.
6: Así es, Cindy. Hoy seguimos con este camino de transformación y nos encontramos en la vereda Las Bancas, donde la sede Villa Hermosa, perteneciente al Centro Educativo Francisco José de Caldas, abre sus puertas totalmente renovada y lista para recibir a sus estudiantes. Esta es una de las 11 escuelas rurales que se están mejorando en el municipio mediante el mecanismo de obras por impuestos del Gobierno Nacional, bajo la ejecución de Sierra Call Energy y con mano de obra 100% araucana.
7: Para conocer lo que significa esta obra para la comunidad, escucharemos primero a Jorge Enrique Niño, vicepresidente del Comité Juncali y miembro de la Junta de Acción Comunal de la Vereda a Las Bancas.
8: Pues nosotros hoy estamos muy contentos por esta obra tan importante, tan de impacto para nuestros niños, para nuestra comunidad, para mejorar también las condiciones de nuestros profesores. De verdad que nos sentimos muy satisfechos, muy contentos. Creemos de que el proyecto está bastante completo y pues nada, agradecerle a Sierra Call, a todo el equipo que estuvo trabajando alrededor de construir, ejecutar esta obra.
7: También nos acompaña la docente Flor Ángel Archila, quien nos comparte la importancia de cuidar estos espacios para los actuales y futuros estudiantes.
9: Inicialmente los niños llegan ahorita y lo primero que tenemos que hacer como docentes es concientizar al niño que son espacios que han costado trabajo y que hay que cuidarlos, porque no es solamente para los que están ahorita, sino para otras generaciones que van a venir, y que esto es para muchos más niños que quieren educarse, que quieren venir, y no tan solo niños, la comunidad en general. Entonces hay que cuidar, y esa es una de las tareas con la cual me comprometo.
7: Finalmente nos acompaña el rector del Centro Educativo José Alejandro Camacho, quien destaca el impacto que tiene este proyecto en su institución y cómo fortalece la educación en Arauquita.
10: Yo creo que somos afortunados porque nos intervinieron 4 sedes, en la vereda Maporita, Manuela Beltrán, en la vereda Barranquillita, Bocas de Caranal, en la vereda Balloneros, Isla Balloneros, que es la sede que antes se llamaba Francisco José Caldas, pero que te llama Simón Rodríguez, y esta donde estamos, Villahermosa. Solo con estas sedes estamos hablando de una población estudiantil de casi 200 estudiantes, un poquito más, que impactan. Se impacta en términos pedagógicos porque estudiar en mejores condiciones, mejores mesas, mejores ambientes, un comedor con mejores condiciones para las trabajadoras de la PAE o para el servicio de comida, pues va a mejorar las condiciones.
5: Gracias a todos nuestros invitados. Más escuelas celebran hoy su transformación con ambientes adecuados que contribuyen al aprendizaje.
6: Sierra Call Energy sigue manos a la obra. Esto fue todo por el día de hoy, vecinos. Los invitamos a que nos sigan en nuestras redes sociales para continuar compartiendo historias de progreso y bienestar. ¡Feliz día para todos!

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0: Cuidado con ese caballo, mi estimado compañero. Si se le va con la silla y lo deja viendo un chispero. Agila, agila, novillo. Hola, voy el cabrestero.
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que yo me voy a llevar a Oscar Aguilera y a Elio Seijas, que nos está esperando Mercedes Pérez y mi compadre Alexis López con una ternera. Allá nos vemos en Mariaguán, Valecito.

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1: 7 de la mañana, 56 minutos.
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0: 8 de la mañana, 4 minutos.
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0: llamada.
1: ¿Aló? Ejército Nacional.
0: ¿Quién habla?
1: Habla con el coronel Daniel, cabrón.
0: ¡Uy, uy, uy, uy! Mi guatica era la esposa de mi coronel Daniel.
2: Uno se quedaba en Corocoro.
3: Bueno.
2: De Corocoro salía allá al Paso Guaramaco.
3: Creo que es el río Lipa, Paso Guaramaco.
2: De ahí duraba, si estaba hondo el río, duraba unos 2 días ahí para pasar, para tirando de Apucho y de Apucho para salir. Ahí salía desde Guaramaco y iba a Chaparrito,
3: al otro río, al Lele.
2: Chaparrito, y bueno, ahí se quedaba de este lado de Chaparrito, que era de los Medranos, de José Medrano, ahora es de Ibrahim Ramírez. Bueno, y ahí tiraba uno ahí a ese río Chaparrito. Y según si salía temprano, y alcanzaba a pasar temprano, porque el río no era muy ancho, pero siempre era bravo. Bueno, salía de uno, pasaba y se quedaba ahí en el Perocero, que llaman.
3: Perocero.
2: Y ahí salía, y una vez empatado, si el río amanecía, empatado uno con Cuiloto,
3: el río.
2: Es decir, era pudiente ese río ahí. Y ahí tiraba uno el ganado, y tiramos nosotros un ganado, una vez que íbamos con un ganado, tiramos el ganado y llevarnos como con 500 bichos, y se nos rechazó, un solo bicho se rechazó. Y nosotros nos devolvimos, los que iban nadando, nos devolvimos a buscar el bicho, porque o se ha ido bien bonito para el otro lado. Y enlazaron el bicho los de a caballo y nos lo tiraron al agua, ya lo manejaron en la costa del agua y lo tiramos para el río. Y cuando caminamos en la mitad del río nos lo quitó un caimán de las manos. Yo iba casi arriba del bicho así, jugando con el bicho, un solo bichito, y íbamos como 4, nadando con el bicho, y cuando cogimos el cantil, no lo chupó un bicho todo. Y nos quedamos nosotros nadando así, que, esperando donde sacara la cabeza, no la como nunca. Ahí nos gritó el viejo, estaba un viejo, el viejo allá al otro lado, el dueño de esa vaina estaba allá al otro lado sentado, y dijo, muchachos del carajo, quiten ese bicho de ahí, sálganse porque se los va a tragar el caimán. Entonces nosotros la respuesta que le dimos al viejo, pero se comerá el bicho, pero nosotros no, porque ya se lo había comido, ya que no iba a comer nosotros. Nos vimos nadando para la canoa y nos embarcamos y nos salimos para el otro lado. Bueno, y ahí se quedaba uno ahí en el paso de Cuiloto, por del otro lado, tiraba el ganado, no podía salir de ahí, sino, si así fuera mediodía que terminaron, no, ahí se quedaba el Cuiloto, por del otro lado. Yo no recuerdo el nombre del viejo, don María Hilo, y se llamaba la señora. Bueno, y ahí salía uno y iba a Tranquilandria.
3: Tranquilandria.
2: De Tranquilandria iba uno a Matepegá, que llamaban. Y de Matepegá a Rincón Hondo. Ahí se quedaba aquí, estamos ya. Rincón Hondo. Bueno, y ahí, desde esa tarde quedaron ahí, y el que quería ir al pueblo, vio al pueblo, pie a pie. Y el otro día arrancábamos, pasando por Tame. Ya nos quedaron una parte que llamaban Corocito. Y días de Corocito iban a Los Chorros. De Los Chorros íbamos a una fundación por la montaña, porque esa era montaña, en casa así, saliendo desayunado hasta por la tarde. Íbamos a salir a una broma que llaman La Colorada. Y el otro día, por ahí, póngale tipo 1 de la tarde, íbamos pasando por Zarabina. De Zarabina para arriba, entonces nos quedamos ahí, de Zarabina para arriba, en la costa del río Arauca ya. Y el otro día manejando empató con el Arauca. Y llegamos tirando para el Arauca y ahí salía la gente de los regiones los venezolanos, y ya nosotros no metíamos bien. Íbamos para esta nula. Y ahí es porque no volvimos. Hasta llegando con ese ganado al otro lado. No, es que para usted era un compadre de Tame para allá era pura pica. No, pica que le tocó a usted coger callo cabresto, porque el bicho quedaba en balance, el gano quedaba en balance, el barro, así como que hacía más alto que
4: los canguilones.
2: Los canguilones, sí, señor. Esa vez yo cuando me fui la primera vez me pagaron 5,000 pesos, me pagaron 5,000 pesos, todo el día, vale la pena. Ya cuando terminamos ya duramos como un mes. Ya la última vez nos pagaban a 25 el día. Y la vela que llamaban esa vez cuando era 5,000 pesos, a 2,000 pesos la vela de noche, medianoche, pero ganó muy la corral malo. Entonces usted le tocaba velar el ganado. Amanecemos en un mundo matado. Hablándole, conversándole al ganado.
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6: 8 de la mañana, 19 minutos.

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1: 8 de la mañana, 32 minutos.
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0: 8 de la mañana, 35 minutos.
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1: 8 de la mañana, 56 minutos.

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Yo soy Angie Paola Corzo Álvarez y quiero decirle a mi país que quienes no han sufrido el rigor de la guerra no están de acuerdo en que cesen los conflictos, pero quienes hemos sufrido en carne propia los embates de la violencia, solo pedimos a Dios que nos deje ver el fin de este sangriento conflicto entre compatriotas. Colombianos, digámosle sí a la paz. Como joven, estoy segura que esta es una oportunidad que merecemos para motivarnos a luchar por nuestros sueños sin que los empañe la violencia.

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1: 9 de la mañana, 52 minutos.

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2: 9 de la mañana, 55 minutos.
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0: 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Pero de buen corazón ni se manda a ser siquiera. 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
3: 10 de la mañana, 14 minutos.

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1: 10 de la mañana, 31 minutos.
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1: 10 de la mañana, 37 minutos.
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1: 10 de la mañana, 54 minutos.
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1: 10 de la mañana, 55 minutos.
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0: 11 de la mañana, 7 minutos.
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0: 11 de la mañana, 27 minutos.
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2: 11 de la mañana.

0: 30 minutos.
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1: 11 de la mañana, 36 minutos.

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1: 11 de la mañana, 57 minutos.
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1: Amables oyentes, sean bienvenidos a la emisión central de Meridiano 70 Noticias. Gracias a nuestros oyentes y también a quienes siguen nuestra cobertura en informaciones de Arauca, Colombia y el mundo de Meridiano 70 Noticias. Y también brindamos detalles de lo que avanza en Arauca, Colombia y el mundo en los 1170M en nuestras plataformas digitales. Hoy es jueves 9 de julio del 2026. Todo un equipo está listo para llevarles a ustedes las informaciones. En la dirección, Carlos Alberto Jaime Escaso. En la producción, Alberto Cadena. En transmisores, Ramón Gámez, y en la presentación de las informaciones, Carlos Chía. Estos son los titulares.
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el Julián Quintero Vaca falleció luego del accidente ocurrido el pasado martes 7 de julio en la vereda del Consuelo en Saravena, tras donde resultó herido gravemente de forma... lo que quedó afectado por un incidente con una línea de alta tensión. Tras conocerse la noticia, sus familiares han solicitado el apoyo de la comunidad para afrontar los gastos de sus honras fúnebres. La pavimentación de la carrera 19 en el municipio de Arauca ha avanzado hasta el 80%, según informó la administración municipal. La obra contempla la intervención de 1,4 kilómetros de vía e incluye la construcción de un sistema de alcantarillado pluvial, puentes peatonales, obras de urbanismo y otras estructuras que buscan mejorar la movilidad, el drenaje de aguas lluvias y la conectividad en este importante corredor vial.

Instituto de Hidrología, Meteorología y Estudios Ambientales, IDEAM, ha advertido que varias regiones del país enfrentan condiciones que aumentan el riesgo de afectaciones por las altas sensaciones térmicas. Aunque Arauca no figura en la alerta roja por posible golpe de calor, el departamento permanece en alerta naranja por probabilidad de agotamiento por calor e insolación, y además hace parte de las zonas donde se prevén lluvias y tormentas eléctricas durante las próximas horas. El presidente electo Abelardo de la Espriella encabezó en Cúcuta el primer empalme territorial de su gobierno con autoridades del norte de Santander. Es una jornada que avanzó con la definición de prioridades relacionadas con la seguridad, la reactivación económica, la infraestructura y la atención de la región del Catatumbo. El encuentro hace parte de una agenda nacional en la que el nuevo gobierno busca recoger las principales necesidades de cada departamento antes de asumir funciones el próximo 7 de agosto. La inflación anual en Colombia volvió a ubicarse por encima del 6% al cierre de junio de 2026. El Departamento Administrativo Nacional de Estadística, DANE, informó que el índice de precios al consumidor IPC alcanzó una variación anual del 6,14%, impulsada principalmente por el aumento de los precios de alimentos, restaurantes, salud, educación y transporte, lo que mantiene presión sobre el costo de vida de los hogares. El presidente electo Abelardo de la Espriella anunció la designación de Omar Bula Escobar como nuevo ministro de Relaciones Exteriores. El diplomático asumirá la conducción de la política exterior del país a partir del 7 de agosto, con el encargo de liderar una reestructuración de la Cancillería, fortalecer la carrera diplomática y orientar las relaciones internacionales hacia la defensa de los intereses estratégicos de Colombia.

Contraloría General de la República instaló este miércoles una mesa técnica con el equipo de empalme del presidente electo Abelardo de la Espriella, en un encuentro en el que fueron entregados diagnósticos sobre el estado de los principales sectores del país. Al término de la reunión se ha destacado la, bueno, se desarrolló con transparencia y legalidad, mientras que el organismo de control reiteró su llamado a preservar la institucionalidad durante la transición de gobierno.

0: El presidente electo Abelardo de la Espriella anunció que a partir del próximo 7 de agosto los gobernadores y alcaldes del país tendrán comunicación directa con el gobierno nacional sin necesidad de acudir a congresistas como intermediarios. La declaración fue entregada durante un encuentro con mandatarios territoriales en el que presentó parte del modelo de relacionamiento que buscará implementar con las regiones. Eso allí en la ciudad de Cúcuta, en donde este encuentro destacó pues el inicio de los empalmes territoriales del nuevo gobierno. La Defensoría del Pueblo y la Procuraduría General de la Nación han hecho un llamado al presidente Gustavo Petro, al senador Iván Cepeda y a todos los actores políticos del país para respetar los resultados oficiales de las elecciones presidenciales y garantizar una transición institucional en el marco de la Constitución. Ambos insistieron en que cualquier controversia debe resolverse por las vías legales, sin afectar el proceso de empalme entre los gobiernos. Las autoridades venezolanas han actualizado este 8 de julio el balance oficial del doble terremoto ocurrido el pasado 24 de junio. El presidente de la Asamblea Nacional, Jorge Rodríguez, informó que la emergencia deja hasta el momento 3.811 personas fallecidas, 16.740 heridas y cerca de 18.000 personas sin vivienda, mientras continúan las labores de atención, rescate y evaluación de daños en las zonas más afectadas. Sobre esas y otras informaciones estaremos ampliando más detalles en esa jornada informativa.
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0: continuamos en Meridiano 70 Noticias. Gracias por mantenerse en sintonía a través de los 1170 AM, nuestro sitio web www.meridiano70.co, y también a través de la señal en directo a través de Facebook. Seguimos con el desarrollo de la información de Arauca, Colombia y el mundo. Les contamos detalles porque Breiner Julián Quintero Vaca falleció como consecuencia de las graves lesiones que sufrió en el accidente registrado el pasado martes 7 de julio en la vereda El Consuelo, zona rural del municipio de Saravena, donde una línea de alta tensión cayó sobre el sector y provocó la emergencia. El hecho ocurrió entre el barrio Las Ferias y el sector de La Libertad. En un primer momento se conoció que una persona había resultado gravemente afectada y recibió atención de emergencia. Sin embargo, posteriormente se confirmó el fallecimiento del joven, noticia que ha generado consternación entre familiares, amigos y habitantes del municipio. Ante esta situación, sus familiares han hecho un llamado a quienes deseen brindarles apoyo para asumir los gastos de sus honras fúnebres. Han indicado que cualquier contribución representa una ayuda importante para afrontar este difícil momento y anunciaron que en las próximas horas darán a conocer datos oficiales para quienes puedan realizar sus aportes. El fallecimiento de Breiner Julián Quintero Vaca también vuelve a poner en la atención este incidente ocurrido con la infraestructura eléctrica en ese sector rural de Saravena. Habitantes de la zona han señalado que durante la jornada se registraban fuertes lluvias y que la caída de la línea había generado la emergencia que terminó cobrando la vida del joven. Las autoridades continúan adelantando las actuaciones correspondientes para establecer las circunstancias del hecho, mientras la comunidad acompaña a la familia Quintero Vaca y expresa sus condolencias por esta lamentable pérdida. Más informaciones en Meridiano 70 Noticias, porque la alcaldía de Arauca ha informado que las obras de pavimentación de la carrera 19 han alcanzado un 80% de ejecución. Esto se consolida como uno de los principales proyectos de infraestructura vial que actualmente se desarrollan en la capital araucana. El avance ha sido verificado durante una visita técnica realizada por la Secretaría de Infraestructura y Planeación Municipal, y esto pues se ha revisado el estado de las diferentes actividades contempladas dentro del contrato y el cumplimiento de la programación establecida para esta intervención. El proyecto comprende la pavimentación de 1,4 kilómetros de vía, una obra que busca mejorar las condiciones de movilidad para quienes transitan diariamente por este corredor. Además del nuevo pavimento, los trabajos incluyen la construcción de un sistema de alcantarillado pluvial que permitirá un mejor manejo de las aguas lluvias, reduce el riesgo de inundaciones y también el deterioro de la vía durante la temporada de precipitaciones. Se menciona que en este caso pues el represamiento de aguas pues no estará, con estas mejoras, no estaría volcado hacia las calles, sino tendrá un sistema que podrá drenar estas aguas de forma correcta y pues, con una, es la estructura que permite darle manejo a este sistema de alcantarillado pluvial. Escuchemos las declaraciones por parte de la alcaldía de Arauca, que ha brindado más detalles sobre pues cómo ha ido acompañando este avance en estas obras, que ya han tenido una evolución pues a lo largo de cierto tiempo, que ya inició esta obra hace unos meses en la capital del departamento. Escuchemos.
1: La carrera 19 nos está quedando una belleza. ¡Let's go!
2: Siguen avanzando las obras que transforman nuestro territorio. Estamos realizando una visita de seguimiento a esta importante intervención que se está desarrollando en la carrera 19, que parte desde el Monumento de la Virgen hasta el Materno Infantil. Esta obra ya presenta un avance del 80% de ejecución. Gracias a esta inversión estamos modernizando un eje estratégico vial en nuestro territorio, donde ya pavimentamos 1.4 kilómetros, como también le dimos una solución definitiva a las inundaciones que se generaban en temporada de lluvias con un sistema óptimo de alcantarillado pluvial. ¡Let's go! Actualmente nos encontramos finiquitando detalles de las actividades de urbanismo, de andenes, donde cerramos circuitos estratégicos entre la carrera 19 y la carrera 20. También estamos adelantando los pasos elevados mediante la construcción de puentes peatonales y estructuras de pompeyano que permitirán que las familias araucanas se puedan desplazar de una manera tranquila, las madres con sus coches, los niños, los adultos mayores y las personas con movilidad reducida tendrán espacios totalmente adecuados. Seguimos trabajando para que estas obras se ejecuten de manera responsable y así garantizar el desarrollo y el crecimiento de nuestro municipio con una ciudad más segura, ordenada y accesible para todos.
0: Las autoridades señalaron que el seguimiento técnico continuará durante las siguientes etapas de ejecución con el propósito de garantizar que la obra se desarrolle conforme a las especificaciones establecidas y pueden ser entregadas dentro de los tiempos previstos. Una vez finalizados los trabajos, la carrera 19 contará con mejores condiciones de transitabilidad y una infraestructura más adecuada para responder al crecimiento urbano del municipio, beneficiando a habitantes, comerciantes y usuarios que diariamente utilizan ese importante eje vial de la ciudad, del municipio capital. Más informaciones en Meridiano 70 Noticias, porque el Instituto de Hidrología, Meteorología y Estudios Ambientales, IDEAM, emitió un nuevo boletín nacional en el que advierte sobre las altas sensaciones térmicas que registran en varias regiones del país, que elevan el riesgo de afectaciones para la salud, especialmente por agotamiento. También se menciona insolación, incluso golpes de calor en los departamentos donde las condiciones son más extremas. De acuerdo con el organismo, la sensación térmica pues es un indicador que combina, teniendo en cuenta la temperatura del aire y la humedad relativa, para pues establecer de acuerdo a esta información, qué tan caliente percibe realmente el cuerpo humano el ambiente. A partir de ese comportamiento, el IDEAM mantiene tres niveles de alerta: amarilla cuando existe probabilidad de fatiga y acompañamiento por calor, naranja por riesgo de agotamiento e insolación, y roja que corresponde a la probabilidad de golpe de calor. Para este miércoles, los niveles más altos de esta alerta se han concentrado en departamentos de las regiones Caribe y Andina. En alerta roja aparecen sectores de San Andrés, La Guajira, El Cesar, Magdalena, Atlántico, Bolívar, Sucre, Córdoba, Antioquia, Santander y norte de Santander, donde las condiciones meteorológicas incrementan la probabilidad de que las personas sufran un golpe de calor, especialmente quienes permanecen expuestas durante largos periodos al sol. En la región de la Orinoquía, en el departamento de Arauca, pues permanece en alerta naranja junto con Casanare, Meta y Vichada. Eso significa que aunque el riesgo de golpe de calor es menor que en las zonas con alerta roja, pues esto persiste la probabilidad de presentar agotamiento por calor e insolación, en donde pues es también donde se menciona pues la temperatura de ambiente, y pues, tal lo menciona esta información. Ese pues el llamado también a que los diferentes territorios están haciendo observación frente a cómo está la temperatura actualmente en el territorio y esto en los diferentes lugares o ciudades del país. También allí está dándose atención pues a estos casos.

Las autoridades han dado recomendaciones para evitar actividades físicas intensas durante las horas de mayor radiación solar, mantenerse hidratado y proteger especialmente a niños, adultos mayores y personas con enfermedades crónicas. El boletín también señala que las condiciones del tiempo serán variables durante la jornada, mientras gran parte del territorio nacional continuará con ambientes cálidos y secos. El IDEAN pronostica lluvias durante la tarde y la noche en departamentos de Arauca, Casanare, Meta y Vichada, algunas acompañadas de tormentas eléctricas, situación que refleja el contraste entre las altas sensaciones térmicas y la inestabilidad atmosférica propia de esta temporada del año. En su balance meteorológico, la entidad informó que en las últimas 24 horas los volúmenes de precipitación aumentaron cerca del 37,30% frente al día anterior, con las lluvias más intensas registradas en municipios de Boyacá, Chocó, Cundinamarca y Valle del Cauca. A pesar de ello, las altas temperaturas continúan favoreciendo condiciones para el incremento de la sensación térmica en buena parte del país. El informe nacional también mantiene vigentes 112 alertas hidrológicas, de las cuales 19 son rojas, 62 naranjas y 31 amarillas. En materia de movimientos en masa, permanecen activas 159 alertas distribuidas en 37 rojas, 69 naranjas y 53 amarillas. Además, el IDEAN ha reportado 346 alertas por incendios de la cobertura vegetal, con 65 municipios en alerta roja, 94 en naranja y 187 en amarilla, debido a la combinación de altas temperaturas y disminución de las precipitaciones en diferentes regiones. Ante ese panorama, el IDEAN ha insistido en que la población debe seguir las recomendaciones de las autoridades, evitar la exposición prolongada al sol durante las horas de mayor radiación, mantener una adecuada hidratación y permanecer atenta a los boletines oficiales, especialmente en departamentos como Arauca, donde coinciden las alertas por altas sensaciones térmicas con el pronóstico de lluvias y tormentas eléctricas para las próximas horas. Más informaciones antes de la pausa comercial, porque el presidente electo Abelardo de la Espriella dio inicio en Cúcuta a la estrategia de empalmes territoriales que desarrollará antes de asumir la presidencia de la República. La primera jornada reunió al equipo designado por el nuevo gobierno con las principales autoridades de Norte de Santander para conocer de primera mano la situación del departamento y establecer las prioridades que harán parte de la agenda nacional. La reunión se realizó en la sede de la Gobernación de Norte de Santander y contó con la participación del gobernador William Villamizar, el alcalde de Cúcuta Jorge Acevedo, alcaldes de otros municipios, representantes de diferentes entidades territoriales y varios de los municipios designados por el presidente electo. También han asistido integrantes del equipo de transición y asesores que acompañan la construcción del plan de gobierno. Durante el encuentro han revisado las principales problemáticas que enfrenta la región, con especial énfasis en la situación de seguridad en el Catatumbo y en la zona de frontera con Venezuela. De igual manera, se abordaron temas relacionados con el fortalecimiento de la presencia institucional, la recuperación del orden público, la reactivación del comercio fronterizo y el impulso a proyectos de infraestructura que permanecen pendientes de ejecución. El equipo del presidente electo explicó que estos empalmes regionales buscan complementar la información obtenida en los proyectos o en los procesos técnicos de transición con el gobierno nacional mediante un diálogo directo con gobernadores, alcaldes y autoridades locales. La intención es identificar las necesidades más urgentes de cada territorio y definir las acciones que serán priorizadas durante los primeros meses de la nueva administración. Al término de la jornada, el presidente electo ha destacado que las regiones tendrán un papel central en la formulación de las políticas públicas de su gobierno y ha reiterado que la recuperación de la seguridad y el fortalecimiento de la presencia del Estado pues serán algunos de los principales ejes de trabajo en Norte de Santander y en otras zonas afectadas por la violencia. También ha señalado que estos encuentros permitirán construir una hoja de ruta con las autoridades locales a
antes de la posesión presidencial. La agenda de empalmes territoriales continuará en otros departamentos del país durante las próximas semanas. Según el equipo de gobierno, el propósito es llegar al 7 de agosto con un diagnóstico regional que facilite la toma de decisiones desde el inicio del nuevo mandato y permita orientar las primeras acciones del Ejecutivo con base en las necesidades planteadas por las autoridades y las comunidades de cada territorio. Vamos a una pausa comercial. Al regreso estaremos contándoles detalles de información sobre la inflación de Colombia, que ya supera el 6% de un 6% anual, y también estaremos contándoles detalles sobre nuevas designaciones, pues se menciona el nuevo canciller del gobierno de Abelardo de la Espriella. Estaremos contándoles más detalles sobre quién es el designado para esta cartera de Ministerio de Relaciones Exteriores. Ya regresamos en Meridiano 70 Noticias.

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Más informaciones en Meridiano 70 Noticias, porque el Departamento Administrativo Nacional de Estadística, DANE, dio a conocer el comportamiento del índice de precios al consumidor correspondiente a junio de 2026, indicador que volvió a ubicarse por encima del 6% anual. De acuerdo con la entidad, la inflación alcanzó una variación del 6,14%, reflejando que el costo de vida continúa aumentando para los hogares colombianos. Las cifras muestran que los mayores incrementos anuales se registraron en restaurantes y hoteles, con una variación del 9,59%, salud con 8,39%, educación con 7,57%, bebidas alcohólicas y tabaco con 7,02%, alimentos y bebidas no alcohólicas con 6,83%, y muebles y artículos para el hogar con 6,22%. Todos estos grupos se ubicaron por encima del promedio nacional. Aunque el grupo de alojamiento, agua, electricidad, gas y otros combustibles registró un incremento anual del 5,02% inferior al promedio general, el DANE explicó que continúa siendo uno de los componentes con mayor incidencia sobre la inflación debido al peso que representa dentro del gasto de las familias colombianas. El informe también señala que las divisiones de alojamiento, alimentos, restaurantes, transporte y bienes y servicios directos aportaron en conjunto 4,98 puntos porcentuales al resultado final anual del IPC, entre los productos y servicios que más han aumentado de precio durante los últimos 12 meses. Aparecen las frutas frescas con un incremento del 23,27%, los servicios de copropiedad con 14,50%, la carne de res con 14,27%, el servicio doméstico con 13,70%, el transporte urbano con 10,64% y las comidas en restaurantes y establecimientos de autoservicio con 9,75%. En contraste, algunos productos registraron reducciones de precio frente al mismo periodo del año anterior. Entre ellos figuran el tomate con una disminución del 9,40%, las legumbres secas con 8,24%, el arroz con 6,82%, la carne de cerdo y sus derivados con 6,74% y los vehículos particulares con una reducción del 1,04%, factores que han contribuido a moderar parcialmente el comportamiento general del índice. En el comportamiento mensual, el IPC registró una variación de 0,39% frente a mayo. Los mayores incrementos correspondieron a alimentos y bebidas no alcohólicas, alojamiento y servicios públicos, bebidas alcohólicas y tabaco, prendas de vestir y calzado, salud y restaurantes y hoteles. El resultado de junio representa un cambio frente a la tendencia observada en meses anteriores y confirma que la inflación volvió a superar el umbral del 6%. Para analistas y autoridades económicas, el comportamiento de los precios seguirá siendo uno de los principales indicadores para las decisiones de política monetaria y también para evaluar el impacto sobre el poder adquisitivo de los hogares durante el segundo semestre del año. Más informaciones en Meridiano 70 Noticias, porque el presidente electo Abelardo de la Espriella confirmó un nuevo integrante de su gabinete ministerial al anunciar la designación de Omar Bula Escobar como ministro de Relaciones Exteriores. Con este nombramiento, el mandatario continúa conformando el equipo que lo acompañará desde el inicio de su administración, prevista para el próximo 7 de agosto, donde tomará posesión. Según la información entregada por el presidente electo, Bula Escobar cuenta con más de 2 décadas de experiencia en el ámbito diplomático y en organismos internacionales, trayectoria que ha desarrollado en escenarios relacionados con la asistencia humanitaria, la gestión de crisis, la seguridad alimentaria, la salud pública y la atención de conflictos en distintas regiones del mundo. A lo largo de su carrera ha participado en misiones internacionales en países como Ecuador, Brasil, Panamá, Sudán, Italia, Egipto, Irak, Etiopía y Senegal, además de desempeñar funciones en Roma. Su experiencia también incluye el trabajo con organizaciones multilaterales y procesos de cooperación internacional. De acuerdo con la información suministrada por el equipo de transición,

0: Domina los idiomas español, inglés, francés y portugués. Abelardo de la Espriella explicó que uno de los principales objetivos del nuevo canciller será liderar una transformación institucional de la Cancillería orientada a fortalecer la carrera diplomática y consular, promover la profesionalización del servicio exterior y también modernizar el funcionamiento de la entidad. Dentro de las prioridades anunciadas por la nueva política exterior también figuran el fortalecimiento de la presencia de Colombia en escenarios internacionales, también el impulso al comercio exterior, la promoción de la inversión, desarrollo de estrategias de ciberdiplomacia y la defensa de los intereses nacionales en las relaciones con otros estados y organismos multilaterales. El nombramiento de Omar Bula Escobar se suma a los anuncios realizados en los últimos días por el presidente electo para integrar su gabinete. Entre ellos ya hay designaciones que ya han sido confirmadas en diferentes ministerios. Está el mayor general en retiro Jorge Eduardo Mora López en el Ministerio de Defensa, Rodrigo Lara en el Ministerio del Interior, Miguel Gómez en Hacienda, Vivian Morales en Educación, Fabio Arjona en Ambiente, Iván Cancino en Justicia y otros funcionarios que asumirán responsabilidad a partir del cambio de gobierno. Con estas designaciones, el gobierno electo continúa avanzando en la conformación del equipo que tendrá a su cargo la implementación de las principales políticas de la nueva administración y el desarrollo del proceso de transición que culminará con la posesión presidencial el próximo 7 de agosto. Más informaciones en Meridiano 70 Noticias antes de la pausa comercial, porque la Contraloría General de la República realizó este miércoles la instalación de una mesa técnica de acompañamiento con el equipo de empalme del presidente electo Abelardo de la Espriella en medio de la suspensión de las reuniones formales entre el gobierno entrante y la administración saliente. El encuentro se desarrolló en la sede del organismo de control con la participación de los 18 contralores delegados y también del equipo designado por el vicepresidente electo José Manuel Restrepo. Durante la jornada, la entidad entregó información técnica relacionada con el estado actual de sectores estratégicos del país, así como diagnósticos, indicadores, riesgos fiscales, advertencias y hallazgos producto de su labor de vigilancia. Al término de la reunión, Carlos Alonso Lucio, él es integrante del equipo asesor del presidente electo, donde ha calificado el espacio como un ejercicio desarrollado con transparencia. También ha dicho que también se ha realizado con total legalidad y esto avanza en todo este proceso, pues, dentro de lo que ha sido el empalme de los diferentes gobiernos, el gobierno saliente, la administración entrante. También ha contado con observación por parte, bueno, acompañamiento por la Contraloría, la Procuraduría, acompañan este proceso para que también sea transparente. Y pues ha mencionado el vicepresidente electo José Manuel Restrepo, que ha sido que esto es con el fin de que si hay alguna anomalía o algo algún encuentro de que genere sospechas dentro de este empalme, ellos han denominado el empalme anticorrupción, pues tienen de la mano estas autoridades, estos organismos de control, para poder también hacer seguimiento a estos hechos y poder pues avanzar en lo que sean manejo judicial o si hay a elevar algún reporte, pues sea directamente con las autoridades o los organismos de control que acompañan. Pues durante la jornada, la entidad es contarles que ha señalado, pues el integrante del equipo asesor del presidente electo, que pues la participación de todos los contralores delegados ha permitido conocer información relevante para la preparación del nuevo gobierno, y destacó la disposición institucional de la Contraloría para facilitar el acceso a estos insumos. Escuchemos.
1: Es que desde siempre hubo la certeza de que el empalme en nosotros, si se quiere, tuvo una nueva definición. Siempre los empalmes eran el encuentro de un equipo saliente de gobierno con el encuentro de un equipo entrante de gobierno que intercambiaban una información. A sabiendas de que este es un gobierno que tenía mucho más que esconder que contar y que mostrar, nosotros empezamos a construir desde hace 9 meses el empalme en el tema y la inspiración del Arca de Noé. Luego, para nosotros el empalme es sobre todo la consecución y la construcción de una información lo más precisa posible del estado misional de las entidades, del estado financiero y presupuestal de las entidades, del estado tecnológico de las entidades, del estado de recursos humanos y, claro que sí, de los hallazgos de corrupción por montones que los hay en este gobierno.
0: Por su parte, la Contraloría ha reiterado que esta mesa técnica responde a su deber constitucional de proteger los recursos públicos y facilitar una transición informada. Pues además, la entidad ha explicado que la documentación entregada incluye análisis sobre políticas públicas, comportamiento de indicadores, riesgos identificados, estado de las entidades vigiladas y asuntos que requieren atención prioritaria para eso por parte de la próxima administración. El vicecontralor encargado, Carlos Enrique Silgado, habría señalado previamente que este ejercicio no reemplaza el proceso formal de empalme que es previsto por la ley, sino que constituye un mecanismo institucional para suministrar información construida desde la vigilancia fiscal. Asimismo, reiteró que el organismo reconoce oficialmente a Abelardo de la Estrella como presidente electo conforme a la declaratoria realizada por las autoridades electorales competentes. La realización de esta mesa técnica se produjo pues, después de que el proceso de empalme entre el gobierno saliente y el entrante fuera suspendido en medio de las diferencias políticas que han surgido durante los últimos días. Además, pues ante este escenario, la Contraloría decidió mantener su acompañamiento institucional y convocó este espacio para garantizar que el equipo del nuevo gobierno tuviera acceso a información estratégica sobre la situación actual del Estado. Con esta reunión, el organismo de control reiteró su llamado a que la transición presidencial continúe desarrollándose dentro del marco de la Constitución y la ley, insistiendo en que el respeto por la institucionalidad y el acceso oportuno a la información pública son elementos fundamentales para garantizar la continuidad en la gestión del Estado y también la adecuada protección de los recursos públicos. Vamos a una pausa comercial y ya regresamos con más informaciones en Meridiano 70 Noticias.

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0: más informaciones en Meridiano 70 Noticias, porque el presidente electo Abelardo de la Espriella aseguró que uno de los cambios que impulsará desde el inicio de su mandato será la forma en que el gobierno nacional se relacionará con las administraciones departamentales y municipales. Durante un encuentro con gobernadores y alcaldes, posteriormente a lo que fue el empalme territorial allí en norte de Santander, en la ciudad de Cúcuta, pues afirmó que a partir del próximo 7 de agosto los mandatarios en las regiones tendrán acceso directo al Ejecutivo sin necesidad de acudir a congresistas para gestionar reuniones o presentar sus necesidades. En su intervención, de la Espriella manifestó que el nuevo esquema busca eliminar las intermediaciones políticas que, según afirmó, durante años marcaron la relación entre las regiones y el gobierno central. Abro comillas, ustedes, queridos alcaldes y señor gobernador, no necesitan congresistas a partir de este momento para relacionarse con el gobierno nacional. Se acabó la época en que los alcaldes tenían que mendigar citas en Bogotá y valerse de un congresista para que fuesen atendidos. Cierro comillas, expresó el mandatario electo. De la Espriella agregó que su administración pondrá en funcionamiento un mecanismo permanente de interlocución con los gobiernos territoriales para que alcaldes y gobernadores puedan presentar directamente sus proyectos, necesidades e inquietudes a las diferentes entidades del orden nacional. Abro comillas, aquí vamos a tener un canal directo con ustedes porque este es un gobierno que ha dispuesto todo un mecanismo para que los alcaldes tengan voz, para que los gobernadores tengan interacción directa sin intermediarios. Aquí se acabó la intermediación de los congresistas, cierro comillas, afirmó durante su intervención. Escuchemos sus declaraciones.
1: Alcaldes y señor gobernador, no necesitan congresistas a partir de este momento para relacionarse con el gobierno nacional. Se acabó la época en que los alcaldes tenían que mendigar citas en Bogotá y valerse de un congresista para que fuese atendido. Aquí vamos a tener un canal directo con ustedes, porque este es un gobierno que ha dispuesto todo un mecanismo para que los alcaldes tengan voz, para que los gobernadores tengan interacción directa, sin intermediarios. Aquí se acabó la intermediación de los congresistas.

0: Las declaraciones fueron entregadas en medio de las conclusiones de los empalmes territoriales que adelanta su gobierno, el gobierno electo, y esto como parte de la preparación de lo que será el nuevo gobierno. En estas jornadas también se han abordado asuntos relacionados de infraestructura, seguridad, salud, finanzas regionales, desarrollo económico y las principales necesidades planteadas por los mandatarios locales. El anuncio coincide con la entrega de acercamiento, con la estrategia de acercamiento regional que ha venido impulsando el equipo de empalme de la Espriella, el cual ha sostenido reuniones con gobernadores, alcaldías y diferentes sectores para identificar las prioridades de cada departamento antes del inicio oficial del nuevo gobierno. Con este planteamiento, el presidente electo reiteró que busca fortalecer la relación entre la nación y los entes territoriales mediante una comunicación más directa y permanente, con el propósito de agilizar la gestión de proyectos y fortalecer la coordinación institucional desde el comienzo de su administración, prevista para iniciar el próximo 7 de agosto. Más informaciones en Meridiano 70 Noticias, porque la Defensoría del Pueblo y la Procuraduría General de la Nación se han pronunciado. Eso fue el pasado miércoles, sobre la situación política que atraviesa el país, marcada por la suspensión del proceso de empalme entre el gobierno saliente y el equipo del presidente electo Abelardo de la Espriella, así como por los cuestionamientos formulados desde el oficialismo a los resultados de las elecciones presidenciales. La primera en intervenir fue la defensora del pueblo, Iris Marín, quien reiteró que las diferencias frente al proceso electoral deben tramitarse exclusivamente por los mecanismos previstos en la Constitución y la ley. La funcionaria señaló que el desconocimiento público de los resultados oficiales y la interrupción del empalme generan una tensión institucional que debe superarse para garantizar una transición ordenada. Marín recordó que cualquier ciudadano, organización o incluso el propio gobierno tiene derecho a acudir ante las autoridades judiciales cuando considere que existen irregularidades. Sin embargo, ha enfatizado que las autoridades electorales ya declararon oficialmente a Abelardo de la Espriella como presidente electo y que esa decisión debe ser respetada mientras las instancias competentes resuelven las controversias que puedan presentarse. La defensora también ha advertido que el proceso de empalme no constituye una decisión política, sino un deber constitucional, y también es legal, que busca asegurar que la continuidad del Estado también, pues, de los servicios puedan lo reciban millones de colombianos. En ese sentido, pidió que la transición no se convierta en un escenario de confrontación entre sectores políticos ni sustituya las funciones propias de los organismos de control. Al pronunciamiento se sumó el Procurador General de la Nación, Gregorio Hatch, quien hizo un llamado al gobierno saliente, al presidente electo y a todas las fuerzas políticas para que la transición se desarrolle con pleno respeto por la institucionalidad democrática y del Estado de Derecho. El jefe del Ministerio Público ha recordado que las autoridades electorales ya han expedido las credenciales del presidente y la vicepresidenta electos, y también ha señalado que las reclamaciones pendientes deberán ser resueltas por los jueces competentes y también conforme a los procedimientos establecidos por la legislación colombiana. Abro comillas. Estamos asistiendo a una legítima transición democrática luego de que los ciudadanos se expresaran libremente en las urnas, cierro comillas, afirmó el Hatch, en donde ha destacado que las diferencias sobre el proceso electoral deben resolverse mediante las instituciones y no por vías distintas a las previstas en el ordenamiento jurídico. Pues ya a lo largo de estas últimas horas, pues han ido también dándose a conocer las diferentes reacciones por parte de las diferentes entidades competentes, pero que también, bueno, eso es como también una organización que también pues, defiende los derechos humanos, pues también ha dado a conocer pues, este pronunciamiento. Escuchemos las declaraciones por parte de la defensora nacional Iris Marín Ortiz, que brinda estas declaraciones, hace llamados al gobierno saliente, al gobierno entrante y también a quienes ejercen liderazgos políticos para que restablezcan las condiciones necesarias de una transición institucional. También han hecho mención de frente a este hecho que también ha sido cuestionado, pues para que avance todo este proceso de la forma más transparente posible. Escuchen.
1: Días, el presidente de la República, Gustavo Petro Urrego, y el ex candidato a la presidencia, el senador Iván Cepeda, han hecho declaraciones que desconocen los resultados electorales y han hecho un llamado a la desobediencia civil frente al nuevo gobierno. Asimismo, se ha dado a conocer que el equipo de empalme del nuevo presidente electo, Abelardo de la Espriella, suspendió el proceso de empalme. La Defensoría del Pueblo reitera el llamado que ha hecho de manera constante en el marco de la iniciativa por un proceso electoral libre y en paz en nuestro país, en particular sobre la importancia de respetar las instituciones y las reglas del ordenamiento jurídico. Antes de la segunda vuelta presidencial, invitamos a todas las fuerzas políticas y al gobierno nacional a reconocer los resultados oficiales, a fortalecer la confianza de la ciudadanía en las instituciones y a tramitar cualquier controversia a través de los mecanismos previstos en la Constitución y en la ley. Hoy reiteramos ese llamado porque el desconocimiento público de los resultados oficiales y la interrupción del proceso de empalme generan una tensión institucional que debe superarse en favor de una transición que ponga en el centro las necesidades del país y de todas las personas que lo habitan. Reconocemos que toda persona y que el gobierno mismo tiene derecho a acudir a los mecanismos judiciales e institucionales cuando consideren que existen controversias que deben ser resueltas. Sin embargo, las autoridades competentes, las electorales, declararon que el presidente electo es el señor Abelardo de la Espriella. Corresponde a todos los actores políticos y a la institucionalidad respetar el resultado y preservar la confianza en las instituciones. La estabilidad institucional es una garantía para los derechos de toda la ciudadanía. En consecuencia, primero, reiteramos la obligación del gobierno actual y de los sectores políticos que lo han apoyado de respetar los resultados electorales y ejercer los canales constitucionales que le habilitan a declararse en oposición política del nuevo gobierno. Segundo, hacemos un llamado al gobierno saliente y al gobierno entrante y a quienes ejercen liderazgos políticos para que restablezcan las condiciones necesarias para adelantar una transición institucional respetuosa y orientada al interés general. Colombia necesita que en este momento se conduzca todo con responsabilidad, respeto mutuo y compromiso con el país. La transición entre gobiernos no es una decisión política, sino un deber constitucional y legal. El proceso de empalme garantiza la continuidad del funcionamiento del gobierno y de los servicios que reciben millones de personas. Esto no debe convertirse en un escenario de confrontación política ni de auditorías, que es competencia de los órganos de control. Millones de personas siguen esperando respuestas frente a la violencia que persiste en los territorios, la pobreza, las dificultades para acceder a la salud, a la educación, las violencias basadas en género, la protección de la naturaleza, las oportunidades de buen futuro para niños, niñas, adolescentes y jóvenes, entre otros muchos temas, así como dar continuidad a los avances que están en curso para los derechos humanos de toda la población. Esos son los desafíos que deben convocarnos como sociedad. Las diferencias entre quienes ejercen responsabilidades públicas no pueden desplazar del centro de la agenda los problemas y los derechos de la gente. Es allí donde debe concentrarse el esfuerzo del Estado y de quienes hoy tienen la responsabilidad de conducir el país. La ciudadanía espera de sus dirigentes serenidad, responsabilidad y grandeza institucional. Ningún interés político puede estar por encima de la Constitución, de las instituciones democráticas ni de los derechos humanos de más de 50 millones de personas que habitan Colombia. Los momentos de mayor tensión institucional son también una oportunidad para fortalecer la democracia. Colombia merece una transición que una al país alrededor de la garantía de los derechos humanos y del interés general.
0: Escuchemos escuchemos también las declaraciones por parte del Procurador General de la Nación, Gregorio Haz Pacheco, en donde ha hecho también la invitación a que avance este proceso con transparencia, paz y armonía. Menciona con respecto a nuestras instituciones, en donde ha invitado a todos los colombianos para que haya también confianza institucional dentro de las propias diferencias de la política. Escuchemos sus declaraciones.
2: Y colombianos, estamos asistiendo a una legítima transición democrática luego de que el mayor número de ciudadanas y ciudadanos de la historia se expresó de manera libre en las urnas para elegir el nuevo Congreso de la República y al nuevo mandatario de los colombianos. La autoridad electoral, de acuerdo con el mandato constitucional y las leyes, ha conferido las credenciales que acreditan al nuevo presidente de la República y a su vicepresidente. Me informa la autoridad electoral que hoy se declara la elección de los miembros del Senado de la República y que apenas quedan dos circunscripciones de Cámara de Representantes por confirmar. El debate electoral está concluyendo en perfecta armonía y podemos decirle a Colombia y al mundo que nuestra democracia ha superado una nueva prueba con éxito. Como en todas las democracias, las controversias que deriven de reclamaciones serán resueltas en derecho por los jueces, y ello está sucediendo. Ahora bien, la legislación colombiana establece parámetros para la transición de gobiernos, y a ello voy a referirme. La Constitución le impone al Procurador General de la Nación la protección del ordenamiento jurídico, y el cumplimiento de ese mandato implica que exhorto a los equipos de los gobiernos saliente y entrante a observar con rigor las normas que regulan la tarea del empalme. El empalme debe entenderse como un proceso administrativo obligatorio, estratégico, orientado a entregar formalmente la administración pública, sus recursos, los asuntos pendientes, los riesgos, logros y soportes documentales. Tiene como marco normativo la Ley 951 de 2005 y la Ley 152 de 94 estatutaria. La norma exige a las autoridades del orden nacional, una vez termina la administración, entregar un informe a quienes sustituyan legalmente en sus funciones de los asuntos de su competencia, así como de la gestión de los recursos financieros, humanos y administrativos que tuvieron asignados para el ejercicio de sus funciones. Los servidores públicos están obligados a entregar, mediante acta de informe de gestión, los asuntos y recursos a su cargo. El servidor público entrante está obligado a recibir el informe y acta respectiva y a revisar su contenido. El Comité Nacional de Empalme del Gobierno ha pedido a la Procuraduría acompañamiento del proceso y he dispuesto las medidas conducentes a ese propósito. Invito a que este proceso se haga con prontitud, con respeto recíproco por todos los participantes y atendiendo la brevedad de los términos que señalan las leyes en beneficio del buen servicio público. La transición democrática debe realizarse en completa paz y armonía, por respeto a nuestras instituciones y a cada ciudadano y ciudadana que depositaron en las urnas su fe en la democracia. El nuevo presidente de la República asumirá sus funciones el próximo 7 de agosto, como lo ordenan la ley y la Constitución. La oposición, como es propio de las democracias, cumplirá su papel y hay normas que regulan bien su funcionamiento. Exhorto a todos los sectores políticos y de opinión a superar la polarización para canalizar el pluralismo ideológico hacia debates de altura democrática, programática, robusteciendo la legitimidad de las instituciones. Venimos de una paz electoral exitosa que nos permitió elegir a los nuevos dignatarios. Sí, dentro del fragor natural de una campaña, pero dentro de las reglas vigentes. Hoy les propongo a todas las colombianas y los colombianos adentrarnos en una paz democrática que nos permita construir el consenso civilizado y el respeto a las instituciones. La colaboración armónica entre los sectores público, privado, con todos los actores políticos, nos permitirá multiplicar la capacidad nacional para resolver nuestros problemas estructurales que padecemos en sociedad. Les propongo a todos construir confianza institucional dentro de las propias diferencias de la política. Si consolidamos la paz democrática, los canales institucionales serán los únicos válidos para la transformación social que requiere Colombia. Muchas gracias.
0: Con esas declaraciones, los dos organismos han reiterado que es importante preservar la estabilidad institucional, que se respete la decisión adoptada por las autoridades electorales y se garantice que el cambio de gobierno previsto para el próximo 7 de agosto se desarrolle dentro del marco constitucional y democrático del país. Vamos a una pausa comercial y regresamos al cierre de las informaciones de Meridiano 70 Noticias.

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0: más informaciones les contamos porque las consecuencias del doble terremoto que sacudió a Venezuela el pasado 24 de junio continúan agravándose. Ya el pasado miércoles 8 de julio, el presidente de la Asamblea Nacional, Jorge Rodríguez, presentó un nuevo balance oficial que elevó a 3.811 el número de personas fallecidas como consecuencia de la emergencia, mientras las autoridades mantienen las labores de rescate, atención humanitaria y evaluación de daños en varias regiones del país. Durante una declaración pública, Rodríguez informó que la cifra de personas heridas se mantiene en 16.740, mientras que 6.462 ciudadanos han sido rescatados con vida de entre los escombros, que desde que ocurrieron los dos movimientos telúricos considerados los más devastadores registrados en Venezuela y en las últimas décadas. El funcionario también ha señalado que los organismos de atención han brindado asistencia a 86.794 familias afectadas por la tragedia. Además, confirmó que 17.907 personas permanecen sin vivienda debido a que sus casas colapsaron o sufrieron daños estructurales tan severos que no pueden ser habitadas de manera segura. Escuchemos las declaraciones por parte del presidente de la Asamblea Nacional, Jorge Rodríguez, que amplía más información. Escuchemos.
1: El 8 de julio de 2026, 3.811 hermanas y hermanos lamentablemente han fallecido por causa de la tragedia del doblete sísmico, 16.740 heridos, 6.462 venezolanas y venezolanos han sido rescatadas y rescatados de los escombros. Hemos atendido 86.794 familias. Hemos certificado que hasta este momento 17.907 personas se encuentran sin vivienda o por una afectación muy severa porque se desplomó el edificio o la vivienda donde vivían. Se han afectado en total 856 edificios y de esos 856 edificios, 190 han resultado colapsados por completo.
0: Semanas del desastre, la emergencia humanitaria sigue representando uno de los mayores desafíos para Venezuela, mientras el gobierno concentra sus esfuerzos en las labores donde pues también es los esfuerzos en la atención de damnificados. También se menciona la rehabilitación de infraestructura y el inicio de las labores de reconstrucción en los estados que sufrieron el mayor impacto de los terremotos.

Más informaciones les contamos porque la Copa Mundial de la FIFA 2026 entra en su etapa decisiva en el inicio de los cuartos de final. El primer duelo de esta ronda enfrentará a Francia y Marruecos este jueves 9 de julio en el Gillette Stadium de Boston, escenario donde ambas selecciones buscarán uno de los cuatro cupos a las semifinales del campeonato. El compromiso revive un antecedente reciente entre ambos equipos. En las semifinales del Mundial de Qatar 2022, Francia se impuso 2-0 sobre Marruecos y avanzó a la final. Cuatro años después, el conjunto africano tendrá una nueva oportunidad para medirse frente a uno de los grandes favoritos al título. La selección francesa llega a esta instancia después de superar 1-0 a Paraguay en los octavos de final, en un partido que se resolvió gracias a un penal convertido por Kylian Mbappé en la segunda mitad. El equipo dirigido por Didier Deschamps mantiene un rendimiento perfecto en el torneo, con 5 victorias consecutivas, consolidándose como uno de los candidatos más sólidos para levantar la Copa del Mundo. Por su parte, Marruecos continúa demostrando que su destacada campaña en Qatar no fue una casualidad. En los octavos de final derrotó con autoridad 3-0 a Canadá gracias a un doble protagonismo ofensivo de Azzedine Onaoui y un gol de Sofiane Rahimi. Son respaldados por una nueva actuación destacada del arquero Yacine Bonou, una de las figuras del equipo durante la competencia. Para este compromiso, el técnico Mohamed Ouahoui deberá afrontar una baja importante. El volante Ismael Saibari sufrió una lesión muscular durante el encuentro frente a Canadá y quedó descartado para este partido, por lo que Rahimi se perfila como su reemplazo en la formación titular. En Francia, la principal atención vuelve a centrarse en Kylian Mbappé, quien atraviesa un gran momento futbolístico y lidera un ataque que también cuenta con jugadores como Ousmane Dembélé, Michael Olise y Bradley Barcola. Antes del encuentro, el delantero francés aseguró que su selección está preparada para enfrentar un partido exigente desde el punto de vista físico. El historial favorece ampliamente a los europeos de los 6 enfrentamientos oficiales y amistosos disputados entre ambas selecciones. Francia ha conseguido 4 victorias, Marruecos 1 y se registra un empate. Sin embargo, el buen nivel mostrado por el conjunto africano durante este mundial hace prever un compromiso de alta intensidad. El partido se disputará este jueves 9 de julio en el Gillette Stadium de Boston y marcará el inicio de los cuartos de final del Mundial 2026. El equipo que avance se enfrentará en semifinales al ganador del duelo entre España y Bélgica, mientras que la otra llave ya quedó confirmada por Noruega frente a Inglaterra y Argentina ante Suiza, completando así el camino a la gran final del torneo. Ayer hubo jornada de descanso, no se programó actividades deportivas durante la jornada para el día miércoles, y para el día de hoy se perfila un encuentro deportivo a las 3 de la tarde. Francia versus Marruecos es lo que está programado para la jornada de hoy. Y así avanzan ya los cuartos de final que conducen a semifinales, y ya la próxima semana se estará conociendo quiénes serán los que van a estar en la final y el tercer puesto.

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1: Este jueves 9 de julio, la tasa representativa del mercado en Colombia se ubicó en 3.339 pesos con 65 centavos por dólar, registrando un incremento frente al miércoles 8 de julio de 2026, cuando la cotización fue de 3.335 pesos con 50 centavos. Aumenta 4 pesos con 15 centavos frente a una aumento, equivale a un aumento del 0,12% de acuerdo a este reporte con la jornada anterior. De esta forma llegamos a la parte final de Meridiano 70 Noticias. Gracias por estar conectados con nosotros y seguir la señal que se siente y se ve. Los invitamos a seguir nuestras informaciones en Facebook, en TikTok y en X como Meridiano 70. Allí también ustedes pueden ampliar más información de lo que avanza en Arauca, Colombia y el mundo. Diferentes contenidos digitales están disponibles allí para la consulta en nuestras redes sociales. También los invitamos a que puedan conocer todos estos detalles a través de nuestro sitio web www.meridiano70.co. Allí ustedes pueden conocer la señal en directo a través de internet y también diferentes informaciones en amplitud y desarrollo en nuestro sitio y los 1170M, señal que llega a toda la ciudad de Arauca, las 5 comunas y los 5 corregimientos rurales sintonizan Meridiano 70 Noticias. Todo un equipo les ha llevado a ustedes esas informaciones. En la dirección, Carlos Alberto Jaimez Castro. En la producción, Alberto Cadena. En transmisores, Ramón Gámez. Y en la presentación de las informaciones, Carlos Chía. Lo dejamos con el mensaje del padre, del mensaje de vida del padre Jim Martínez, la palabra de Dios para hoy. Y bueno, todo un equipo también les ha llevado a ustedes estas informaciones. En la dirección, Carlos Alberto Jaimez Castro. En la producción, Alberto Cadena. En transmisores, Ramón Gámez. Y en la presentación de las informaciones, Carlos Chía. Que tengan ustedes un excelente jueves, una gran jornada y estén conectados con Meridiano 70. Feliz día para todos.
2: Bienvenidos a este espacio y reflexionemos el Evangelio en familia. Reciban un saludo fraterno y lleno de paz y alegría en este día en que celebramos la fiesta de Nuestra Señora Chiquinquirá, patrona de Colombia, y Jesús hoy llama, forma y envía a sus discípulos para anunciar que el reino de Dios está cerca. También nosotros en este jueves vocacional estamos invitados a descubrir que cada bautizado tiene una misión. Los invito a consagrar este día y encomendarnos bajo la protección de la Virgen María en el nombre del Padre, del Hijo y del Espíritu Santo. Amén. Del Evangelio según San Mateo, capítulo 10, del 7 al 15. En aquel tiempo dijo Jesús a sus apóstoles: vayan y proclamen que el reino de los cielos está cerca. Curen enfermos, resuciten muertos, limpien leprosos, expulsen demonios. Gratis han recibido, den gratis. No lleven oro ni plata, ni monedas en el cinturón, ni alforja para el camino, ni dos túnicas, ni sandalias, ni bastón, porque el obrero merece su sustento. Cuando entren en un pueblo, en una aldea, averigüen quién hay allí digno y quédense en su casa hasta que se vayan. Al entrar en la casa, salúdenlo con la paz. Si la casa lo merece, que la paz descienda sobre ella. Si no lo merece, la paz volverá a ustedes. Si en algún lugar no lo reciben ni los escuchan en sus palabras, al salir de esa casa o de ese pueblo, sacudan el polvo de sus pies. En verdad les digo que el día del juicio será más tolerable para Sodoma y Gomorra que para aquel pueblo. Palabra del Señor. Gloria a ti, Señor Jesús. Querida comunidad, el Evangelio de hoy fue proclamado en el tiempo de San Mateo para una iglesia que comenzaba a anunciar a Cristo en medio de las persecuciones y de las incertidumbres. Jesús no envía a los apóstoles cuando ya todo está listo, está resuelto. Los envía confiando únicamente en la fuerza de Dios. Esa es la gran enseñanza del discípulo misionero. La misión nunca depende de nuestras seguridades, sino de la fidelidad al Señor. La primera lectura nos recuerda que Dios sigue sosteniendo a quienes llama, mientras que el Salmo proclama que su misericordia acompaña a quienes ponen en él toda su esperanza. Queridos hermanos, la palabra de Dios forma una sola enseñanza: quien se abandona en la providencia divina nunca camina solo. que este jueves vocacional y en la fiesta de Nuestra Señora de Chiquinquirá, quiero invitarlos a, especialmente a todos los jóvenes, a los padres de familia, a los consagrados, a los laicos que sienten inquietud en el corazón. Dios continúa llamando por nuestro nombre. Tal vez pensamos que no somos capaces, que nos faltan talentos o que nuestras heridas nos descalifican. Sin embargo, el Señor no llama a los perfectos, llama a quienes están dispuestos a dejarse transformar por Él. Jesús pide a sus discípulos que no lleven riquezas ni seguridades humanas, no porque desprecie los bienes materiales, sino porque desea un corazón libre. La auténtica pobreza evangélica consiste en reconocer que todo lo recibimos de Dios y que todo debe ponerse al servicio de los demás. Un corazón aferrado a las cosas difícilmente podrá anunciar con alegría el reino de Dios. También hoy nos enseña la humildad del verdadero misionero. No vamos imponiendo nuestra voluntad ni buscando reconocimiento. Vamos sembrando paz, llevando esperanza, consolando al que sufre y confiando que el Espíritu Santo hará fructificar la semilla, incluso cuando no veamos los resultados inmediatos. El éxito de la misión no depende de los aplausos, sino de la fidelidad con la que nosotros respondemos al llamado que el Señor nos hace. Hoy preguntémonos con sinceridad, ¿a qué estamos hoy nosotros dispuestos a recibir el llamado de Dios? Quizás estamos llamados a reconciliarnos con nuestra familia, a trabajar en comunidad, a acompañar al que está solo. Que nuestra vocación sacerdotal o religiosa no se reduzca simplemente a unos ritos, sino a un acompañamiento sincero, a ese que el Señor nos pide de anunciarlo con alegría, acompañar y estar siempre presente del que más sufre. Queridos hermanos, hoy abandonémonos a la providencia divina y confiemos plenamente en Él. Que María, la primera discípula misionera, que ella nos enseña con su hágase en mí según tu voluntad, a confiar plenamente en Dios, a pesar de las dificultades que ella tuvo que atravesar, a pesar de los momentos difíciles, nunca desconfió de la voluntad de Dios que la llamó y que la llamó para que trajera al mundo la buena noticia, la presencia del Maestro. Queridos hermanos, que en esta fiesta de nuestra Señora de Chiquinquirá encomendemos a nuestra nación para que reine la paz, reine la unidad entre todos los colombianos. Oremos por nuestros mandatarios para que sean instrumentos de unidad, no de división, para que juntos proclamemos la paz. Que María, Reina de la Paz, bajo la advocación de Nuestra Señora de Chiquinquirá, brille hoy en medio de nuestro mundo dividido, de nuestro país, como signo de consuelo y de esperanza. Que hoy nuestra única tarea sea anunciar al Señor con alegría, sabiendo que en Él hemos puesto toda nuestra confianza. Que el Señor nos bendiga en el nombre del Padre, del Hijo y del Espíritu Santo. Amén.
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3: 1 de la tarde, 22 minutos.

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1: Una de la tarde, 31 minutos.
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0: una de la tarde, 33 minutos.
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2: 1:36 PM.
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0: Una de la tarde, 50 minutos.
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1: Una de la tarde, 55 minutos.
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Herediano 70 está en Arauca. 2 de la tarde, 27 minutos. 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
1: 2 de la tarde, 41 minutos.

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1: 2 de la tarde, 57 minutos.
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1: 3 de la tarde, 55 minutos.

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Muy, pero muy buenas tardes, cordial saludo. Bienvenidos a Trochando Recuerdos, el programa llanerísimo de Radio Meridiano 70, la emisora que se siente y se ve. Es un verdadero placer laborar para ustedes en la planta transmisora. Está nuestro compañero de labores, Ramón Gámez Romero. Parte técnica y plataformas digitales, el ingeniero de sonido Carlos Chía. Presentación del programa, este amigo y servidor de ustedes, Jaime García Talla. Todos bajo la dirección general de nuestro gerente, el doctor Carlos Alberto Jaime Castro. Hoy, queridos amigos, es jueves 9 de julio del año 2026. Felicitamos de manera muy especial en este día a todos los cumpleañeros y rogamos a Dios y la Santísima Virgen les concedan largos años de feliz existencia, mucha salud, éxito, prosperidad y bendiciones. Mi eterno agradecimiento a mi Padre Dios Todopoderoso, que me concede en vida y salud para estar con ustedes y ofrecerles un programa más de Trochando Recuerdos. Queridos amigos, en la tarde de hoy vamos a tener como invitado muy especial a nuestro querido y apreciado amigo, un araucano de cepa, un gran valor de nuestro folclore llanero. Les hablo de Camilo Guerrero. Más adelantico, luego de este tema que viene, ya estaremos con Camilo toda esta hora llevándoles a usted lo mejor de sus canciones y conociendo la vida artística de este gran cultor de nuestro folclore llanero. Abrimos el espacio musical en la tarde de hoy con Luis Lozada, el Cubiro, arpa, bandola y joropo.

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2: Las 4:10 en Trochando Recuerdos, 4:10. Queridos amigos, y ahora sí, como dicen, a lo que vinimos vamos. Ya está con nosotros Camilo Guerrero, gran impulsor de nuestro folclor llanero, una de las grandes, como le dijéramos, un gran personaje de la cultura y el folclor llanero, hijo de un ilustre araucano como lo fue nuestro querido y apreciado amigo Erasmo, el conocidísimo Coro Guerrero. Pero vamos a que nos dé primeramente un saludo Camilo. Camilo, muy buenas tardes, bienvenido a Trochando Recuerdos.
3: Bueno, muy buenas tardes, Jaime, y muy buenas tardes a todos los oyentes de Meridiano 70. Para mí siempre es un placer estar acá en Trochando Recuerdos, tu programa que tiene una amplia trayectoria a través de muchos años y desde, bueno, las primeras veces que yo grabé, que he podido promocionar mi música. Me gusta mucho venir a este programa, es donde se siente uno que vuelve a sus orígenes, a su génesis criollo, que puede conversar pues con una persona como tú que sabe tanto del folclor. Y bueno, un abrazo grande a todos los que nos escuchan. Yo sé que hay mucha gente hasta ahora en la sabana conectados, escuchando la música llanera. Y bueno, para mí es un placer poder compartir mis canciones a través de este medio radial.
2: Bueno, Camilo, conocemos este gran tema que viene a continuación, con el cual vamos a abrir la parte musical en este día. Con usted como invitado muy especial, es el llanero Taritare. Es un tema grande que hizo nuestro gran amigo hoy en el cielo, Coro Guerrero, ¿no?
3: Así es, Jaime. Bueno, el llanero Taritare es una canción, yo creo que es como un himno en lo que es mi carrera musical. Es una letra de mi señor padre y es una historia muy bonita y... ¿Cómo te dijera?
2: Vernácula. Es la que dibuja casi al hombre llanero, ¿no?
3: Así es, bueno.
2: Y grandes personajes del llano, ¿no?
3: Es de esa historia de cuando los llaneros araucanos arriaban ganado de Arauca hasta Villavicencio o hasta San Fernando de Apure, y a eso les llamaban los llaneros taritares, que todo lo que tenían que pasar ellos y enfrentarse pues a la...
2: Era como decir, era un llanero bragado, un llanero... Una Lancino, fuerte,
3: buena soga, ¿no? Sí, muy, muy fuertes. Y bueno, decían que eran hasta 2 meses, 3 meses viajando, arreando ganado, quedándose a la intemperie. Y bueno, todos esos devenires que tenían que sobrellevar esa gente criolla de ese entonces, está plasmado en esta canción, El Llanero Taritare, que es un 6 numerado.
2: Era como se dice, los verdaderos llaneros de palabra y llaneros de casta, ¿no?
3: Bueno, así es, ya de los que ya casi no quedan.
2: Ya no quedan, muy pocos, ¿no?
3: Y toca aprovechar para los poquitos que quedan, que pudieron vivir ese llano de antes, entrevistarlos, grabarlos, extraer todo ese conocimiento para poderlo pasar a los jóvenes de hoy en día.
2: Bueno, Camilo, entonces vamos a iniciar con ese ramillete de canciones interpretadas por usted. Esta de la autoría de nuestro buen amigo Erasmo Coro Guerrero. Aquí está El Llanero Taritare.

0: las 4:18 entrochando recuerdos, 4:18. 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Esta tarde tenemos como invitado muy especial a nuestro querido y apreciado amigo Camilo Guerrero, que es uno de los grandes folcloristas, hijo de un gran pionero de la música llanera, un gran impulsor como lo fue Coro Guerrero, muy conocido en el ámbito de la cultura y el folclor llanero. Y hemos invitado a Camilo porque sabemos que tiene dos temas nuevos que ha grabado. Uno que se titula El retorno del llanero y el otro es El inmortal. Más adelante vamos a conocer estos temas y las historias de estos dos temas que nos ha traído Camilo. Esto vienen pues matizados con estos temas de sus anteriores producciones discográficas. Pero vamos a seguir dialogando con Camilo. Camilo, en este tiempo usted le queda bastante difícil porque usted trabaja y a la vez vive defendiendo y promoviendo el folclore llanero. ¿Cómo hace usted para sortear estas dos?
1: Bueno, claro que sí, Jaime. Tú sabes que la música para uno siempre es como esa fuerza que va por dentro y que siempre está presente. Yo desde que entré en el mundo de la música llanera, ya en mi adolescencia, tocando cuatro, cantando, componiendo, nunca he parado. Yo siempre estoy activo de alguna manera, ya sea tocando, ya sea cantando, ya sea hasta parrandeando, ¿no? Es lo que lo lleva a uno. Yo podría pasar largas horas de mi día escuchando música llanera tranquilo, y hay que sacarle el tiempo. Yo creo que así esté uno muy ocupado en su trabajo, como es la realidad, hay momentos de extraerse, de estar uno en la parte musical. Yo siempre he pensado que uno tiene que hacer la música que le nazca, que sienta y que le guste, y transmitirlo a la gente, ¿no? Ponerlo de presente a las personas, y que a algunos les gusta, que a algunos lo sienten, algunos comparten lo mismo que uno, y eso es, yo creo que eso es lo más bonito, que quede plasmado en las canciones la vida de uno, lo que ha pasado, lo que pensó en algún momento, y eso es lo que hacemos, yo creo que los compositores. Yo me siento muy orgulloso de haber podido grabar. Bueno, en mis inicios viajábamos a Venezuela, a Barquisimeto con mi papá, allá donde el gran maestro Alejandro López, a grabar los primeros discos.
0: Cuando esto se hacía ya en OHM, se llamaba en esa
1: OHM
0: época.
1: Bajo la dirección, sí, del maestro. Bueno, y buscaba uno, porque era mucho más fácil tocar con los músicos de allá que estaban ahí, que pues llevárselos a todos de acá, ¿no? Pero yo siempre en ese momento siempre pensé, qué bueno sería que en Arauca tuviéramos la posibilidad
0: de tener un estudio,
1: de grabar uno con los amigos, porque uno en realidad en el folclore empieza a tocar con conocidos, pero empieza a hacerse amigos, empieza a tener, entonces ya soy amigo del arpista, soy amigo del cuatrista, y nos reunimos un momentico, montemos esto, hagamos aquello, y yo creo que la música, como es energía, se puede armonizar mejor cuando hay una amistad de por medio, cuando hay una relación que uno ya se conoce. Y ahorita tenemos la posibilidad, gracias al maestro Armando Ramírez, que tiene el estudio AKC aquí en Arauca, un saludo, un abrazo para él, y a mí me ha encantado grabar allá donde Armando, yo me siento como en familia, conversamos con el hombre, debatimos de los temas. Y yo creo que es muy bonito con todos los músicos que hemos trabajado acá, con el maestro Camilo Balta, con Nelson Acevedo, con el maestro Jensi del bajo, con Canca en el cuatro, con el maestro Eregua, bueno, con el maestro Alexis, con tantos que hemos trabajado y podido grabar. Y mis últimas canciones, mis últimas cinco canciones Son producto completamente araucano.
0: Grabados ahí donde Armando.
1: Grabados donde Armando con músicos araucanos.
0: Y con músicos araucanos.
1: Y eso y es genial. Hoy por lo menos hablaba con un cuatrista de la ciudad de Bogotá, que el hombre tiene un estudio y todo, y le preguntaba respecto al último tema, al retorno del llanero, que ya lo vamos a escuchar. ¿Qué le parece, maestro? Cuénteme, usted que es un productor y que tiene un estudio y que ha grabado mucha música llanera. Y el hombre me decía, no, genial, a mí me encanta ese sonido, está muy bien y está profesional, que es súper importante. Entonces, yo creo que ya no tenemos más esa talanquera, que tenemos que viajar a otros lugares.
0: Sí, claro, está, como dicen, ya, todo a pedir de boca, ¿no?
1: Lo podemos hacer acá. Mira que por lo menos en ese tema de Inmortal, que es el que estoy promocionando más reciente, es interesante porque lo primero es que la primera vez que en una de mis canciones yo mismo grabé el arpa. Eso no lo había hecho yo en ninguna.
0: Ahí grabó usted el arpa.
1: Ahí toqué yo el arpa. Yo había grabado pues a otros artistas y bueno, y con la banda que tocaba y todo, tocaba el arpa, pero nunca grababa en uno de mis temas. Y me puse en la casa, lo arreglé. Me emocioné tanto de escuchar la vaina que quedó bonito y llamé al cuatrista y lo arreglamos en un ratico en la casa, en la tarde, pam, pam, y de una vez llamé a Armando. Está disponible, me dijo, véngase, y ese mismo día lo montamos, lo arreglamos y lo grabamos. Y salió genial, quedó muy bien, pero eso es lo que yo digo, el tema de la energía, ¿no?
0: Sí, claro.
1: Entre amigos coordinamos pan y quedó.
0: Y que están todos en el mismo momento, ¿no?
1: Exactamente, exactamente.
0: Bueno, cuando son las 4:25, ahí oíamos esta buena reflexión de Camilo Guerrero. Vamos a disfrutar de otro de sus canciones, de los trabajos anteriores. Aquí está este que se titula Una boda en la sabana. Vamos a oír en la gran voz de Camilo Guerrero con este bonito tema.

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0: con 30 minutos. Vamos a unos mensajes de mucha importancia y ya retornamos.
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2: 4 de la tarde, 30 minutos.
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0: Las 4:34 en Trochando Recuerdos. Muchísimas gracias por continuar con nosotros. Nos escribe nuestro buen amigo, el cantautor Javier Rivera. Nos dice, para reportar sintonía desde San Luis de Palenque, amigo Jaimito, mucha lluvia por aquí. Mi saludo de aprecio. Bueno, si por allá llueve, por aquí no escampa, amigo Javier Rivera. Aquí está lloviendo desde esta madrugada y hasta ahora todavía está lloviznando. Bueno, también saludamos a esta hora de la tarde a nuestro querido y apreciado amigo Julio Alberto Socadagüí Cermeño, a su esposa Patricia Martínez, disfrutando del programa. Igualmente a mi compadre Martín Gaona, a mi comadre Mélida Martínez. Bueno, vamos a continuar con el invitado en la tarde de hoy, que es nuestro querido y apreciado amigo Camilo Guerrero, que ha venido esta tarde porque más adelantico vamos a hacer el lanzamiento oficial de dos temas: el retorno del llanero y el tema que está promocionando Camilo, que se llama Inmortal. Bueno, vamos a preguntarle a Camilo, ¿qué pasó, Camilo, con ese grupo que usted formó una vez que se llamó
1: Chimón?
0: Chimón Psicodélico era, ¿no?
1: Sí, claro.
0: ¿Ese grupo se disolvió, Camilo?
1: No, incluso Chimón Psicodélico continúa activo en Bogotá. El vocalista Daniel continuó con la banda y lo que pasa es que pues varios nos retiramos, pero la banda sigue, incluso tiene un proyecto muy chévere, muy interesante. Hace poquito estuvieron en México tocando y bueno, genial, un abrazo para Chimo. Fue unos años de una gran experiencia, todo lo que vivimos, lo que viajamos, lo que compartimos, y aprendimos a crear música también de otra manera. Y yo creo que es una experiencia enriquecedora para uno de músico. Y no, el grupo genial, continúa.
0: Todavía sigue vigente, sí, bueno, sí, muy sí. Importante. Bueno, vamos a oír otro tema, que este es de su autoría, El Latigazo, ¿no?
1: El Latigazo, para esa gente que está despechado, que le dieron un latigazo en el corazón. Esta canción tuvo
0: mucho éxito,
1: un impacto, ¿no? Un éxito cuando salió. Hicimos un parrando, yo me acuerdo tanto que trajimos hasta José Gregorio Kendo, Alfredo Parra, Aries Vigo, y lanzamos el latigazo, aquel disco, y donde quiera parrandeaba la gente con esta canción.
0: Y todavía suena El Latigazo.
1: Claro, todavía suena por ahí, para que la escuchen, se la aprendan, la zapateen, porque es parrandera la vaina.
0: Entonces vamos a ir a Camilo Guerrero, de su autoría, El Latigazo.
1: Allá, allá, ahí.

0: 4:40, entrochando recuerdos, 4:40. Estamos hoy con nuestro invitado muy especial, Camilo Guerrero, pero antes queremos hacerles invitación para que vayan allí a la residencia de Hilda Graterol y compren casabe fresquito que le acabó de llegar a Hilda Graterol allí en su casa de habitación, contiguo a la Procuraduría. Bueno, Camilo, este siguiente tema que viene se titula Bandolazo. ¿Este lo grabó con quién?
1: Este lo grabé con Jensi Trujillo, de aquí de Arauca. El hombre es el bajista y un excelente bandolista. Bueno, es un tema interesante. Porque
0: ¿ese fue grabado en Donde Armando?
1: Donde Armando, claro. Ese fue uno de los temas que de los nuevos que hemos grabado Donde Armando. Yo nunca había hecho tampoco un tema con la bandola.
0: ¿Y es de su autoría?
1: De mi autoría, de mi propia inspiración. A mí la verdad me gusta mucho. Lo que pasa es que cuando lo saqué, bueno, estaba en un momento que tenía el muchacho pequeño, estaba dedicado a otras cosas y no lo promocioné mucho. Ahora lo estoy sacando por ahí para que la gente lo empiece a escuchar y lo siga. Pero es un tema muy bueno. A mí por lo menos en lo personal me gusta mucho y grabamos el bandolazo con el taller.
0: Bueno, vamos entonces a disfrutar este tema en la voz de Camilo Guerrero, de su autoría, el bandolazo.

0: 4:46 minutos. Entrochando recuerdos del programa Llanerísimo de Radio Meridiano 70, hoy con Camilo Guerrero. Bueno, Camilo, este tema que viene a continuación es el retorno del llanero. Usted ha grabado este tema con Fabio Cadena, ¿no?
1: Sí, sí, sí. Esto es una canción para mí muy, muy significativa. Me acuerda mucho de mi papá. Y tuve la oportunidad de mostrársela a él antes que se muriera. Días antes se la mostré, le dije, mira esta canción, tan la voy a grabar. Como mi papá quería tanto a Fabio, le dije a Fabio, vamos, grabemos el tema y bueno, la sacamos. Pero a mí esa canción me gustó tanto que yo quise hacerle una versión propia. Y bueno, volví a acomodar la voz. Y cuenta esa historia de cuando el llanero termina de trabajar y regresa a su fundo, del que se siente orgulloso, todo lo que él vive en ese camino. Y bueno, es un tema muy nostálgico, muy bonito. Hay un dato curioso que ya hay varios que me dicen, criollos que me dicen, coño, lloré con esa canción, ¿sí? Entonces, bueno, ahí se las dejo a la consideración de todos los que estén en este momento. Recuerden que los temas de Camilo Guerrero los consiguen en las plataformas digitales y también en YouTube. Ahí están todas las canciones. Síganme en las redes sociales, busquen Camilo Guerrero en Facebook, en Instagram, en TikTok. Y ahí encuentran esos temas. Este tema es muy bonito, de verdad que yo se los recomiendo mucho. Pónganle cuidado y siéntanlo y vívanlo así, al igual que yo lo hago.
0: Bueno, vamos a oír entonces este tema de la autoría de Camilo Guerrero, que lo grabó ahora completamente él y que se titula El retorno del llanero.
2: ¡Alto!

0: que viene uno.
1: Con 52 minutos, queridos amigos, llegamos a la parte final de nuestro programa en esta tarde, invitándolos, si Dios permite, para mañana en punto de las 4 de la tarde. Pero antes de despedir el programa, queremos decirle a Camilo muchas gracias y que nos presente este tema inmortal, que es lo más reciente suyo, ¿no, Camilo?
2: Claro que sí, Jaime, de verdad, muchas gracias por la invitación nuevamente aquí a Trochando Recuerdos. Y bueno, yo quiero decirles que este tema inmortal, una canción estilizada de música llanera que viene desde hace algún tiempo, venimos trabajando, ya tenemos un video montado en YouTube, pero se estrena el 20 de julio, el día de nuestra fiesta patria y toda la cosa, vamos a estrenarlo para que todos lo vean, muy chévere que hicimos acá con amigos, invitados, con público, hicimos este video. Y yo creo que es uno de los trabajos más bonitos que yo he hecho. Yo siento que es una canción muy sentida, que transmite. Y es para esos momentos, esas personas que han tenido momentos inmortales, que le quedan para siempre en la memoria grabada, para ellos este tema. Y estamos promocionando, ya lo encuentran en las plataformas digitales, en Spotify, en las redes sociales, ahí van a encontrar Inmortal, pero pues nos falta el videoclip, que es lo que sale el 20 de julio, pero ya lo pueden escuchar. Si ustedes siguen mis redes, ahí está, ahí viene toda la promoción de Inmortal, y por supuesto que ya lo tienen aquí en Meridiano 70, donde lo van a estar escuchando.
1: Bueno, queridos amigos, entonces una feliz tarde y disfruten de la voz de Camilo Guerrero, Inmortal de su autoría.

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1: 4 de la tarde, 58 minutos.

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1: 5 de la tarde, 31 minutos.
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0: 5 de la tarde, 42 minutos.
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1: A continuación, las notas del himno de la República de Colombia. Letra Rafael Núñez. Música Orestes Índici. Ejecutando el arpa magistralmente, el maestro Nelson Acevedo.

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1: 6 de la tarde, un minuto.
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0: Hola queridos oyentes, en este momento queremos dirigir un mensaje de solidaridad a nuestros hermanos de Venezuela, quienes atraviesan momentos difíciles tras el terremoto que ha dejado personas afectadas y comunidades golpeadas. Desde la emisora Meridiano 70 y en nombre de todos los miembros de Fundación Llano Adentro, elevamos una oración por quienes perdieron a sus seres queridos, por los sobrevivientes, por las familias que hoy enfrentan incertidumbre, por los organismos de socorro, por los voluntarios que han trabajado incansablemente para brindar ayuda y a todas aquellas personas que en Colombia y Venezuela recolectan ayudas para hacer más llevadera la situación.
1: Que Dios les conceda fortaleza, esperanza y protección, y que la solidaridad de los pueblos sea un apoyo en medio de esta difícil situación. Los invitamos a unirnos desde donde sea que nos encontremos en un minuto de silencio, en memoria de las víctimas y como muestra de respeto y acompañamiento a todas las personas afectadas.

0: Muchas gracias. Ahora damos inicio a nuestra primera sección del programa.
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2: Hoy queremos recomendar un libro que lleva por nombre Humanidad, una historia esperanzadora, del historiador Rutger Bregman. En sus páginas nos recuerda que en ocasiones algo que olvidamos, y es que el ser humano tiene una inmensa capacidad para hacer el bien. En momentos difíciles, cuando una tragedia golpea a una comunidad, solemos pensar que prevalece el miedo. Sin embargo, la historia misma nos ha demostrado que también florece la solidaridad, la empatía y el deseo por ayudar al otro.
0: Siempre parece una mano levantada, una voz que consuela, un abrazo que reconforta y las personas dispuestas a servir sin esperar nada a cambio. Hoy queremos hacer un llamado a mantener viva esa esencia que nos hace verdaderamente humanos. Acompañar, orar, tender la mano y ser esperanza para quienes lo necesitan. Que nunca perdamos la capacidad de conmovernos por el dolor ajeno, porque cada acto de solidaridad, por pequeño que parezca, tiene el poder de transformar una vida.
2: Quizá esa sea una de las mayores fortalezas de la humanidad, la capacidad de unirnos cuando alguien nos necesita. Hoy, esa enseñanza cobra un significado especial, más allá de las circunstancias que puedan vivir distintos pueblos y comunidades. Recordemos que siempre podemos elegir ser parte de la esperanza de alguien.
0: Al final, la mayor fortaleza de la humanidad no está en su capacidad de sobrevivir, sino en su decisión de hacerlo juntos. Esta es la enseñanza que nos deja el libro de este historiador neerlandés, quien es reconocido internacionalmente por analizar la historia desde una perspectiva optimista y basada en la evidencia.

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1: La semana pasada cerró de manera particular en TikTok las tendencias porque no estuvo dominado por un único reto viral, sino que hubo como un cúmulo de tendencias culturales, narrativas y de consumo. Estos fueron los movimientos que marcaron la conversación durante la semana anterior. La mayor tendencia fue el cambio hacia el contenido más real, menos producido, donde la gente se equivoca. Y más que todo, los videos virales fueron aquellos que se hicieron de forma natural, como errores detrás de las cámaras, procesos en lugar de resultados, personas hablando sin, digamos que tanta edición y de manera espontánea, funcionarios, trabajadores y emprendedores mostrando su día a día. Las marcas o instituciones también abandonaron ese lenguaje publicitario y comenzaron a hablar de tú a tú con las personas, y estos videos lograron ser un éxito y tuvieron mejores niveles de interacción.
2: Con la llegada de las vacaciones crecieron los hashtags relacionados con turismos y paisajes. Entre los más fuertes estuvieron hashtag Beautiful Place, blogs de vacaciones, recomendaciones de destinos, videos cinematográficos de pueblos, playas y naturalezas. Y esto nos revela que TikTok consolidándose como un buscador de inspiración para viajes. También tuvimos en el cierre de junio con la celebración del mes del orgullo. En TikTok se observaron menos campañas corporativas tradicionales y más historias personales, experiencias de vida y apoyo continuo a la comunidad LGTBIQ+. Un lugar de mensajes puntuales o puramente promocionales.
1: Es que el mes de junio es el mes más colorido del año. Pero hablándote de colores, también tenemos en este momento el amarillo, el azul y el rojo de nuestra selección, que está en tendencia dentro de la temporada de la Copa Mundial FIFA 2026. Y en general todos los equipos, donde la conversación en TikTok no solo se ha limitado en goles y en resultados, sino que la plataforma se llenó de contenido que giraba alrededor de lo que rodea el torneo, como reacciones en tiempo real de los partidos, como humor, memes casi que instantáneos. Yo creo que las personas que hacen memes se la pasan pegados al computador con las páginas de diseño abiertas mientras ven los partidos, porque es increíble que los memes aparezcan casi que en tiempo real. También hay un tema de mostrar la comida típica en cada país, y pues por ahí también se va todo el tema de turismo, de sitios a los cuales visitar estando en los sitios donde se está realizando el mundial. Y bueno, esta digamos que tendencia del fútbol también es una oportunidad como de, digamos, que toda la gente se una, da como una sensación de que todos estamos como por una misma, un mismo ideal, sobre todo acá en Colombia. Y bueno, cerramos con más música inspiradora esta sección.
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1: En esta sección no hablaremos de tendencias actuales. Uno de los fenómenos más llamativos en las redes sociales fue el regreso de canciones de la década de los 2010. Muchos usuarios en plataformas digitales comenzaron a rescatar éxitos que marcaron su adolescencia, acompañándolos con fotografías, videos antiguos y recuerdos que despertaron una fuerte sensación de nostalgia. Así que conocerás lo que sonaba para esos años.
2: Así es, hacemos un viaje en el tiempo para recordar aquellas canciones que marcaron toda una generación y que gracias a TikTok están conquistando nuevamente a millones de usuarios alrededor del mundo. Sube el volumen porque ya comenzamos. Arrancamos con uno de los himnos latinos de la década. Esta canción puso a bailar al mundo entero y se convirtió en un fenómeno global tras aparecer en la película Rápidos y Furiosos 5. Hoy vuelve a sonar en videos de vacaciones, fiestas y retos nostálgicos.

Ahora vamos con una tendencia del pop que en esos años, por su sonido fresco y su letra sobre el amor juvenil, convirtieron la canción en un clásico que hoy acompaña videos de recuerdos, graduaciones y demás momentos especiales en TikTok.

grupos con sonidos latinos que lograron un gran impacto a nivel mundial. Fue número uno en decenas de países y hoy sigue siendo protagonista de bailes y celebraciones.

También en el 2010 se dio regreso triunfal a Nicky Jam, quien llegó con este éxito que dominó las emisoras y las plataformas digitales. Actualmente vuelve a sonar aquí en Meridiano 70.

0: industria.
1: Ahora vamos con una canción pegajosa y una de las colaboraciones más exitosas de la época. Hicieron de este tema un clásico que ahora suena en TikTok.

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1: Y es así como cerramos este recorrido por los himnos de los años 2010, canciones que marcaron una época, acompañaron a millones de personas, millones de historias, que hoy, gracias a TikTok, encuentra una generación de oyentes, porque la buena música nunca pasa de moda, simplemente encuentra nuevas formas de volver a sonar.